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Sí, señor, ahí estamos de vuelta con usted a través de las puñaleras en Radio Buenísima. 19:14. 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Vamos con más canciones. Aquí está Adriana Lucía con uno de los grandes vallenatos. Enamórate como yo, dice la canción que venimos escuchando ya ahora en este momento. 096-002-1039. 096-002-1039. ¿Qué canción escuchamos? ¿Qué canción le escuchamos en vivo en Buenísima?

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Sí, señor, ahí estamos con ustedes. Bueno, avanzamos con el tema del mundial. Este es el tema del día, ¿no? De todos los días, mientras dure el mundial. Decirles que los mexicanos se organizan para lanzar fuegos pirotécnicos afuera del hotel de Ecuador. La selección de Ecuador va a dormir en la Ciudad de México este lunes 29 de junio para estar lista para el juego ante México por los 16avos de la final del Mundial 2026. Pero los locales tienen planeada una sorpresa, Natri. Los mexicanos van a aprovechar su condición de anfitrión para incomodar lo máximo posible al plantel ecuatoriano, por lo que se han organizado para reunirse afuera del hotel de concentración. Algunas de las cuentas más populares del fútbol en la red social X han viralizado un mensaje que buscan juntar aficionados aztecas para no dejar descansar a los jugadores ecuatorianos a pocas horas del duelo. Es lamentable que los mexicanos se estén organizando para hacerle ruido toda la noche a la selección de Ecuador hoy a las 23 horas en el hotel Westin en Santa Fe, donde se está ya concentrando. Dice: de verdad, respeten y jueguen limpio, era el único mensaje de los aficionados ecuatorianos. Incluso el llamado a los hinchas no fue solo en redes sociales, ya que la conductora de un programa en Fox Sports, Ana Valero, pidió a los aficionados que vayan a realizar lo mismo en el duelo. Esta medida no fue utilizada por los mexicanos ante Corea del Sur, Sudáfrica ni Chequia, pero quieren aplicar por primera vez ante Ecuador en los 16avos de final de la Copa del Mundo 2026. Sin embargo, este hecho no sería nuevo para los jugadores ecuatorianos, ya que en muchas ocasiones lo han sufrido durante los partidos de visita a la Copa Libertadores, por lo que ya están acostumbrados. Así que, mexicanos, si piensan que van a hacerles temblar, no pasa nada. No pasa nada. Si aquí nosotros, cada fin de semana, tenemos voladores en las orejas, y no pasa nada. Así que los ecuatorianos, por ese lado, no nos van a poner miedo, O sea, quienes deberían tener más cuidado son los propios mexicanos, ¿no? Yo sé que ese estadio Azteca, que es para 86 mil personas, imagínense, un estadio para 86 mil personas, donde absolutamente va a estar abarrotado de mexicanos, van a sentir más el peso ellos que nosotros. Una, nuestros jugadores ecuatorianos ya han jugado en la Liga Mexicana. Otra, siempre van a tener más peso, más condición, obviamente, psicológica, los jugadores locales. Porque déjeme decirle que México tiene una población de 134 millones de personas. ¿Se da cuenta? Ecuador vamos apenas a los 18 millones. Pero México tiene una población de 134 millones de personas. Hoy por hoy, caramba, Ecuador es una de las selecciones sorpresa. Ecuador ha sabido, caramba, ir de menos a más. Si Ecuador juega mañana como jugó frente a Alemania, déjeme decirle que Ecuador estaría clasificando a los octavos de final de la Copa del Mundo. Délo por hecho. Y cuando es las 19:30, yo les digo esto: si Ecuador mañana juega como jugó frente a Alemania, por más que esté abarrotado de mexicanos ese estadio, lo hemos hecho. Muchos jugadores tienen la experiencia de virar la página de la historia en alguno de sus clubes, que han hecho el maracanazo, que han estado que se han encontrado en estadios con hinchada local abarrotada. Entonces, para Ecuador, para nuestros jugadores, esto no es algo nuevo, sino es algo que ya tienen vasta experiencia. Confiamos y creemos que mañana el plantel sea el correcto, que mañana a las 8 de la noche, caramba, todos los 18 millones de ecuatorianos pendientes de lo que se va a jugar, de lo que es un duelo muy importante. El mundo entero, Ecuador entero, se paraliza mañana ante este partido. Y esperamos y anhelamos que Ecuador haga su papel importante y podamos clasificar y ganarles. Porque aquí es así, pues. El que gana pasa a la siguiente fase. El que pierde se va para su casa. En este caso sería México, vaya a su casa. Así que confiamos y creemos que Ecuador sí lo va a hacer. En cuanto a estadísticas, en los últimos partidos nos han ganado, los hemos ganado, hemos empatado,
Pero todo eso queda en la simple estadística. Mañana se va a ver todo. Mañana vamos a ver qué pasa. Sabemos que México está invicto, ¿no? En sus 3 partidos que jugó en la fase de clasificatoria, lo ha ganado todos. Ecuador perdió 1, empató 1 y ganó otro. Vino de menos a más. Es decir, hay cosas y cosas que se están dando. Tanto para Ecuador, tanto para los mexicanos. Y esperamos que mañana sí sea un resultado positivo. Así no nos den feriado nuevamente miércoles, pero sí que podamos ganar y clasificar a octavos de final de la Copa del Mundo. Vamos, señoras y señores, con más canciones. Vamos aquí a través de Las Puñaleras en Radio Buenísima. Y después de la pausa, vamos con los 30 minutos finales de Las Puñaleras del Recuerdo. No se olviden que desde el día miércoles, Las Puñaleras van a iniciar a partir de las 7 de la noche. Nuevo horario, a partir del miércoles 1 de julio, Las Puñaleras van de 7 a 9 de la noche.

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Y en realidad que el arrepentimiento más pesado es el que nunca te atreviste a hacer. Al final de la vida, no dolerán tanto los errores cometidos, dolerán más las cosas que dejaste pendientes por miedo, los abrazos que no diste, los te quiero que guardaste por orgullo y los viajes que pospusiste esperando el momento perfecto, esas oportunidades que viste pasar mientras dudabas, las decisiones que no tomaste por temor a equivocarte. Porque así es la vida, ¿no? No se pierde solo cuando fallas. También se pierde cuando callas, cuando esperas demasiado, cuando te conformas, cuando eliges quedarte quieto, aunque tu alma te esté pidiendo avanzar. Esa es la diferencia de todo esto. Porque equivocarse duele, y mucho, pero no intentarlo pesa mucho más en la vida. Así que vive, ama más, ama un poquito más. Habla claro, abraza fuerte y viaja cuando puedas. Haz eso que llevas tiempo postergando, diciendo para después, para mañana. No, hazlo. No esperes a que la vida te recuerde demasiado tarde que el tiempo no vuelve. El verdadero fracaso no es caer. El verdadero fracaso es mirar atrás y darte cuenta de que nunca te atreviste a caminar. Hoy todavía estás a tiempo. Así que no lo dudes. Piensa. Sí, pero actúa. Mañana ya se acaba el mes. Mañana se acaba junio. Mañana estamos cerrándole al calendario medio año. Medio año que se ha ido. ¿Y cuánto de esas metas que te propusiste el 31 de diciembre del 2025 lo has logrado? ¿Cuánto de esos propósitos que tú juraste mientras estabas cerrando el 2025 lo has cumplido? ¿Hasta dónde llegaste? ¿Hasta qué punto estás? ¿Qué falta para terminar el 2026? Dirás que exagerado. Falta medio año, sí. ¿Pero te diste cuenta este medio año que ya ha transcurrido, cómo pasó? Entre tantas cosas, entre tantas primaveras, entre tantos veranos, entre tantos inviernos. Así te pasa la vida. No dejes más. No permitas que un día más se te vaya en vano sin todavía haber construido o dado el primer paso que necesitas para edificar tu propia vida y tu propio destino.

0: Muy bien, y ahí estamos, de vuelta con más a través de las puñaleras en radio, buenísima FM. Oiga, y el reconocido streamer español Ibai Llanos, ¿qué dice? Ha generado gran percusión en redes sociales tras sus declaraciones en la previa del partido entre Ecuador y México que se disputa mañana. En sus palabras, Ibai señaló: aunque vaya en contra de mis intereses económicos y de vistas, porque México es el rey de las vistas, imagínense, tomando en cuenta que hay 135 millones de mexicanos, ¿cómo no va a haber? ¿Cómo no va a haber? Imagínense un perjuicio para ellos. Pero bueno, dice: aunque vaya en contra de mis intereses económicos y de vistas, porque México es el rey de las vistas, Ecuador le va a ganar a México. Siempre lo he dicho. Ecuador es una selección muy buena, tiene mejor equipo que México, es superior y no hay comparación. Las declaraciones han generado múltiples reacciones en redes sociales a pocas horas del compromiso, donde aficionados de ambos países debaten sobre el favoritismo y el impacto del duelo. Recuerden que el partido entre Ecuador y México se jugará este martes a las 8 de la noche, en un encuentro que ha despertado gran expectativa entre ambas aficiones. O sea, este partido que mañana se va a dar entre mexicanos y ecuatorianos está copando la atención más que otros partidos. En realidad, tanto es la afición, tanto es los dimes y diretes que se están dando, pero al final, mañana, 8 de la noche, veremos qué es lo que pasa. Y en este momento están ya cantando los himnos nacionales, tanto Países Bajos como Marruecos, ¿no? Siempre he dicho, lindo uniforme de Países Bajos, siempre con el característico oficial de Holanda, con su chaqueta, con su camiseta naranja, que tienen uno de los mejores uniformes de todas las copas del mundo presente nuevamente. Estadio lleno, ¿no? La característica propia que se ha dado en todos los partidos de este mundial. Casa llena, que se viene viendo a través de la televisión internacional en todos los partidos del mundial. Vamos con más, casi casi ya la parte final de las puñaleras.
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Y así estamos cerrando nosotros las puñaleras. Muchísimas gracias por habernos acompañado, estimados amigos oyentes. Mañana nos reencontramos a partir de la hora 18 con más canciones de éxitos. Y no se olviden que a partir del miércoles 1 de julio, las puñaleras se trasladan una hora más tarde. De 19 horas a 21 horas estaremos con ustedes. A partir del 1 de julio estaremos con el horario de 7 a 9 de la noche en las puñaleras. Damas y caballeros, mi nombre es Alex Males. Que descansen. Hasta el día de mañana. Nos vemos.

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1: Check. Probando. Esta canción dedicada a esa gente que sueña pero que trabaja todos los días para hacer ese sueño realidad.

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vamos con todo. Digo,

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1: ¿Qué fue, Jarras? ¿Quieren tomarse un trago con este varón?

0: Buenos días. Buenos días, permisito. Estamos ya arribando a la cabina de buenísima 103.9, la dura del dial. Totalmente recargados, con buena energía ya. Luego de habernos tomado un pequeño break el día de ayer. Sí, señor. Pero por motivo de trabajo. Por motivo de trabajo, Mijitrix. Bueno, lo importante es que ya estamos junto a ustedes para hacer su perfecta compañía todas las mañanas. Ya saben, el reventón mañanero activado al 100% en este bonito martes 30 de junio del 2026. Se nos va el mes de junio, vean cómo vuela el tiempo, ¿eh? Y ahí estamos nosotros listos para acompañarles donde usted se encuentre, donde usted esté. Bienvenidos, bienvenidas a El Reventón Mañanero. ¿Quién les habla? Cristian Gómez. Y en el Control Master ya está mi pana, mi yunta. Él es el DJ number one de las mezclas. El DJ Peluchín. Le damos la bienvenida, maestro.
1: DJ Peluchín. Mezclando todo.
0: Buenos días. El DJ number one. ¿Qué más da, Peluchín? ¿Cómo vamos? ¿Qué tal? Ahora sí ya totalmente descansado. Sí. Ya estamos descansaditos. Ahora sí a trabajar. A trabajar porque nuestros auspiciantes quieren vender. Quieren vender como locos. Y vamos a vender como locos. Vamos con esa buena música, maestro. Saludarán.

Saluda a su fiel oyente desde Atuntaki, dice Jime. Ayer sí se les extrañó mucho. Dice, ay, qué bonito, qué bonito. Nos han extrañado, vean, mi estimado Peluchín. Sí, nos han extrañado. Pero aquí estamos, aquí estamos. Aquí están los chicos más guapos de la radio. ¿Quién más saluda por ahí? Enviarán audios, por favor, 096-00-2039. ¡Pónchale, pónchale esa buena música, maestro! ¡Dice!

7 de la mañana, 16 minutos, son las 7 de la mañana, 16 minutos. El tiempo exacto en todo el territorio nacional ecuatoriano.

que venden con el reventón mañanero. Damos la bienvenida el día de hoy a el encuentro del Guanabanazo. Bienvenido, bienvenido al encuentro del Guanabanazo. ¿Cómo vamos? ¿Cómo vamos? ¿Todo bien? ¿Todo chévere? Sí. Bienvenido al encuentro del Guanabanazo aquí en la ciudad de Ibarra. 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Muy bien. 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Al estado del WhatsApp de la radio. 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Muy bien, aquí mandamos la bienvenida. 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Sí, señor. Muy bien. ¿Quién más nos va saludando por ahí? Confirmaré a través del 096-002-1039. 7 de la mañana.

0: 28 minutos, 7 de la mañana, 7:28. A ver, vamos, el break de las 7:30. ¿Qué le ponemos en el break de las 7:30? Break de las 7:30. Gracias a la gente que va mensajeando por acá. Vea, qué bonito cuando a uno le extrañan. Se nota cuando a uno le extrañan. Dice por acá, buenos días. Excelente programa, se los extrañó mucho. Dice, muchachos, a todo volumen, escuchándoles. Sin ustedes no sé qué sería de nuestras mañanas, nos dice. Oh. ¿Ah? Gracias. Tengo saludito por acá, dice, buenos días, a todo volumen, escuchándoles desde el barrio de Los Ceibos. Atentamente, Anita, su fiel oyente. Gracias, Anita, buenos días. ¿Qué más está por ahí? Dice, buenos días. Se les ve muy bien en la fotito. Sí, acabo de subir una fotito ahí al estado del WhatsApp de la radio, donde usted puede chequear. Hoy vamos a tener pronósticos, ¿ah? Vamos a tener pronósticos.
1: ¡Sí!
0: Ay, vamos a tener pronósticos. Pronósticos deportivos, porque hoy juega nuestra querida selección. Así es que póngase pilas. Usted también ya puede visualizar. Acabamos de subir el video al estado del WhatsApp de la radio. Sí, para que usted chequee lo que puede encontrar en Pinturas Color Más de Pintuco. Ahí está ese videito, 100% HD. Así es que chequéelo hasta las 10 de la mañana, porque después de las 10 ya desaparece. Sí, como por arte de magia desaparece ya. Sí, hasta las 10 de la mañana tiene chance de ver el video. Ahí está el video. Y también de verme a mí, porque yo también creo que ya desaparezco ya. Son las 7:30 minutos, 7:30, dice por acá, buenos días. Para el break de las 7:30, dice, no sea malito, puede poner cualquier temita de Leodán, dice. Bueno, ¿sí, no?
1: ¡Sí!
0: Ya se viene cualquier temita de Leodán. Baladita, entonces, baladita. Son las 7:30, me voy a la pausita y vuelvo rapidito. ¡Daniela!

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53 minutos, 7 de la mañana, 53 minutos. El tiempo exacto en todo el territorio nacional ecuatoriano. Y nos vamos con recomendaciones de nuestros queridos auspiciantes. 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

0: 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No puede. 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Ya sabes, hasta se quieren parecer a mi sobrenombre. 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Vea, ¿quién fue? Es que eso es lo bueno, ¿no? 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Oh. A ver, ¿quién fue el primer voiceover del pueblo? ¡Yo! ¿Quién más? Ah. 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Ay, saludos para todo el personal del encuentro del Guanabanazo. ¡Sí! Muy bien. 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Gracias, vean los corazoncitos que nos van dando. Gracias en el estado del WhatsApp, la gente que va chequeando nuestros estados. Gracias. También para los que ven y no nos regalan ningún corazoncito, no importa. Yo sé que a veces la curiosidad mata al gato.
1: Vamos a la pausa, ya volvemos.
0: Luego de la pausa estoy con pronósticos para el partido del día de hoy, porque hoy juega nuestra querida selección. Y estoy puesto la camiseta de mi selección. Así es que ya vamos a los pronósticos.

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3: Vea, chofe, súbale un pita.

pronósticos. Vamos habilitando por ahí a nuestro WhatsAppero 096-002-1039. ¿Cuánto ganamos? ¿Cuánto ganamos? ¿Cuánto ganamos? ¿Cuánto ganamos? ¿Cuánto ganamos? Porque hoy será mano a mano, ya sabe, nuestra querida selección con la selección de México. Hablando de México, oiga, usted ahora se puede informar, se puede enterar de todo lo que acontece en esta vez en el ámbito deportivo, ¿no? Como lo pueden observar a través de redes sociales, como ¿cómo lo podríamos decir? Los insultos, ¿no? Los insultos a nuestra querida selección allá en México. En el hotel donde ellos se hospedan, ¿sí? Vaya a ver los insultos, pues, que están recibiendo, que en la noche, pues, no les dejan descansar. Ya no sé por qué actúan de esa manera, ¿no? Vaya viendo nomás cómo nos reciben en otros lados, cómo nos reciben. Pero bueno, eso nos da más ánimo, más ganas a decir que nosotros somos mejores. Así mismito es. Son las 8 de la mañana con 24 minutos. A ver, me envían audios a través del 096-002-1039. ¿Cuánto ganamos hoy a México? ¿Cuánto le ganamos? ¿Cuánto le ganamos? ¿Cuánto le ganamos? ¿Cuánto le ganamos? Pronósticos el día de hoy. Me envían los audios y nosotros vamos receptando, sí, su pronóstico. Oiga, yo le doy que mi pronóstico el día de hoy, unos 2 a 1. Sí, unos

0: Hola.
1: Hoy caña Manavita 4, tequila 0. Para ay, todos ay, esos bocones de México que están hablando a la selección.
0: Sí, vaya viendo nomás. Es que así está la cosa. A ver, ¿cuánto dices, panda?
1: Buenos días, don Cristian. Hoy caña Manavita 4, tequila 0.
0: 4-0.
1: De México que están hablando a la selección.
0: Vamos a ver, ojalá les podamos dar una goleada. Unos 7-0 si quieren. Para dejarles calladitos. Vamos al otro audio.
2: Qué tal, buen día, mi pana Cristiancito. Pero
0: es que a mí no me gusta que sean así bien bocones. O sea, bocón.
2: Qué tal, buen día, mi pana Cristiancito. Pero por supuesto que ganamos hoy, pues 2-0. 2-0. Vamos a agarrar a los mexicanos.
0: 2-0, dice el pana. Anótale, porque tengo un premio. Un premio para la persona que acierte el marcador. ¡Sí! Premio a la persona que acierte el marcador. ¿Sabe cuál es el premio? Sí. Ya le voy a dar a conocer el premio, pero mientras tanto sigan por acá. Enviándome los audios, su marcador, su palpito deportivo para la noche de hoy.
3: Buenos días, don Voiceover. Hola. Para mí que gana Ecuador 3-1.
0: 3-1. ¿Allá? 3-1. Vamos en otro audio. Suéltale.
4: Hola, chicos de La Buenísima. Mi nombre es Rosita Mejía. Mi marcador, México 1, Ecuador 2.
0: Muy bien. México 1, Ecuador 2. Hoy tengo premio económico el día de hoy. Para la persona que acierte. Sí, vamos a estar con 30 dolaritos, ¿no? 30 dolaritos disponemos. ¡Sí! Para la persona que acierte el marcador. 30 dolaritos. Imagínese. 30 dolaritos, sí, vamos a ver quién se los lleva, ¿ya? ¿Quién acierte el marcador? 30 dolaritos, ¿ya? Pilas.
5: Así fue.
0: De la plata de los contratos, pues, mijín. Claro. ¿Ya? 30 dolaritos.
5: No hay problema.
0: Ya, listo. El pronóstico, dígamelo rapidito. Si usted acierta, se llevan esos 30 dolaritos. ¿Qué le parece? ¿Qué hacer con 30 dolaritos? ¿Ah? Vea nomás, para cualquier cosita, pues ya le puede servir. Con tan solo darnos su palpito deportivo. 096-002-1039. Hasta las 9 de la mañana recetamos su pronóstico deportivo. De ahí ya cerramos hasta las 9 de la mañana. Tiene chance de darme su pronóstico deportivo y participar por 30 dolaritos que te regala este programa, el Reventón Mañanero. Amochándole al peluchín de los contratos que ha tenido el fin de semana.
1: 7-3, Voiceover.
0: Hola.
1: Ya pingachos, 2. Enchiladas, 1. Ganamos Ecuador. Juan Trejo Villarreal, ya sabe, mi brother. Éxitos.
0: Listo, Juan. Enchiladas, tacos. Puntas versus los mexicanos. Ay, ¿qué dice el otro de Mijitrín?
6: 7-3, Raya La Buenísima.
0: 7-3.
6: Igual que Alemania nos va a ir. 2-1, 2-1, vamos a ganar.
0: Ah, 2-1, ganamos. Dejaráme su nombre y apellido, por favor. Nombres y apellidos para registrarles.
7: Ya, pronóstico. Empates a ceros.
0: Ay, ay, ay. Ya vamos a ver qué pasa. Vamos al otro audio.
8: Excelente programa, Cristian Gómez. Activo los de la FAE. Hoy les ganamos 3-1. 3-1 ganamos ahora.
0: 3-1. Ya vamos. Verán que vamos tomando nota de sus pronósticos. Si dice empate, si dice 2-1, si dice 3-1, si dice 5, si dice 4. El que acierta se lleva 30.

0: Dale, tengo el audio ahí.
1: Buenos días, San Cristiancito. Mi pronóstico es Ecuador 2, México 0. Saluditos, gracias.
0: 2-0. Y si en caso coincide, a veces coinciden, que dos participantes o tres a veces aciertan el marcador. Y entre los tres se sorteará ese valor de $30, ¿ya? Pilas.
2: Buenos días, Radio Buenísimo.
0: ¡Hola!
2: Raúl Hinojosa le saluda.
0: Raúl.
2: Tuntum 0. Jorgito el Guayaco 1.
0: 1-0, 1-0, dice Tuntum. Ya, Ecuador 1-0, dice. Vamos al otro.
3: 7-3, 7-3, mi estimadísimo.
0: Hola.
3: Ahí vamos, escuchándola buenísima siempre, ya sabe. Ahí saludándole Jefferson Martínez, alias el Romeito.
0: ¡Ah, oh, bajo mundo
3: del taxismo, ya sabe! ahí vamos, un poco frustrados por estos comentarios de los colegas mexicanos,
0: claro,
3: que no aprenden a ser humildes.
0: Exacto.
3: Ya que la humildad es la que prevalece siempre.
0: A lo menos el periodismo.
3: Con nuestra selección ahí apoyándole siempre en las buenas.

0: chicos, hasta las 9.
1: Mi nombre es Andrés Colimba, Andrés Colimba.
0: Ya, Andrés. Ok, Andrés, te registro por acá. A ver, 7-3 dice.
2: Buen día, buen día.
0: Hola.
2: Hoy la Chimontufia 1 y la Mofle 2.

0: ¿Y con qué le hacemos comparación a la Rosa de Guadalupe? Al otro audio, peluche, dale, dale.
1: ¿Qué tal? Buenísimo. Hoy ganamos en penales. Gana Ecuador en penales.
0: Penales.
1: Saluda Marcelo Padilla.
0: Empate, entonces, empate. Empate, dice el amigo.
2: Buenos días, Cristiancito. Mi pronóstico es 1-0. Gana Ecuador.
0: Ganamos.
2: Gracias.
0: Ok, ¿cómo te llamas?
2: Soy Marlene Males.
0: Marlene Males, por 30 balas. $30. Vamos a ver, ¿qué dice el otro audio?
3: El amigo Cristian Gómez, el señorazo. Mi pronóstico de hoy día es 3-2 para Ecuador. Gracias, mi amigo Cristian Gómez.
4: Ya, Víctor. Listo, te registramos, Víctor.
0: Mi nombre es Santiago Cuazapaz. Listo, Santi, listo. Y mi pronóstico es Ecuador 1. A ver, Ecuador 1, México 0. Mi nombre es Jimena Cuazput. Listo, Jimé. Muy bien, mis amigos. Hasta las 9 tienen chance de enviarme el pronóstico.
5: Qué mal, mis panas de la buenísima.
0: Pues.
5: Ecuador 1-0 gana hoy. Yeah. Un saludo desde Reflectivo. Activos.
0: Chévere, mi pana. Se nota que está bien activo. Ya. Vamos a la pausa, mijitrín. Me voy a la pausa rapidito.
6: Vamos, que mi palpito es Ecuador 2, México 1.
0: ¡Eso! Muy bien, oye, son las 8 de la mañana, 33. Pueden seguir enviando los audios. Hasta las 9 de la mañana receptamos participaciones de pronósticos. ¡Ya volvemos!

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0: La mañana 49. Vamos con los audios. ¿Para qué borraron los audios? ¿Para qué borraron? ¿Para qué borran? Hasta las 9 tienen chance nada más.
1: Don Cristian Gómez, buenos días.
0: Hola, buenos días.
1: 1-0 gana la selección ecuatoriana. ¿Ya? Mi nombre es Gianberla Luis.
0: Muy bien, mi amigo Gianberla, dijo, ¿no? Listo, vamos a registrarte por acá.
2: ¿Qué tal, mi panorama?
0: Hola.
2: Hoy le gana Ecuador 3-2.
0: Luis de la Torre.

0: Gómez.
1: Hola.
0: Hoy gana el Tuti, el Oxxo Cero.
1: Ya listo, mi pana, vamos a anotarte por acá. ¿Cuánto dijo el marcador?
0: Gana el Tuti, el Oxxo Cero.
1: ¿Cuánto el marcador? No le escucho bien, vean, mijitrín. Dice por acá, buenos días, pronóstico, Ecuador es 1, México 1, Marcela Tocagón, listo Marcela, vamos a escribirte por acá, vamos, tengo más audio, rapidito, hasta las 9.
2: Mi amiguito, muy buenos días. Hola. Muy buenos días, con el ánimo que hoy juega nuestro país, nuestro lindo país.
1: Claro.
2: El pronóstico es 2-1, 2 Ecuador, 1 México, les vamos a golear a esos mexicanos, carechimba.
1: ¿Qué dice los audios, mijo?
2: Me llamo Ángel Pierre Puesán, me anota, por favor, gracias.
1: Ya, Angelito. Carechimba.

0: otro audio. Suéltale, cachorro, tengo por ahí más audios. Últimos audios hasta las 9 de la mañana, nada más, hasta las 9 de la mañana.
1: Buenos días, buenísima.
0: Hola.
1: Ganamos 2-1, gana Ecuador.
0: Ya.
1: Gracias.
0: 2-1, ¿cómo te llamas?
1: Me llamo Hernán Coyaguazo, disculpe.
0: Ya, Hernán. Gracias. Ok, Hernán Coyaguazo, anótale por favor, peluchín. No hay problema. Vamos, vamos, vamos, más audios, audios, audios, audios, audios, audios, audios, audios, audios. ¿Qué dice el otro audio?
2: Buenos días, don Cristian Gómez.
0: Hola.
2: Nada, saludándole del grupo El Cartel de los Sapos. Chévere. Para hacer el pronóstico del día de hoy. Ecuador 2, México 0. Gracias y nada, pues en la noche, suerte para la tri.
0: Saludos para el...

0: Buenos días, Cristian. Ecuador gana 2-1. Soy Carlos Angamarca.
1: Carlos Angamarca. Listo, Carlitos, dice por acá. Vamos, tengo otro audio por ahí.
2: Buenos días, ¿cómo están? Hola, mi nombre es Cris Salazar.
1: Cris.
2: Deseándoles un lindo y bendecido día. Gracias. Mi pronóstico es 1-0, gana Ecuador.
1: Buenos días, mi nombre es Carlos Yandún. Carlos Yandún. No será mi pana el Charlie, dice. Carlos Yandún, mi pronóstico es 3-1, gana Ecuador. A 8 Carlos Yandún ha de ser. Claro, yo tengo un pana que se llama así mismo Carlos Yandún y es DJ. Ya mi pana Carlitos Yandún, mucha suerte. Vamos, tengo buenos días, buenísima. Mi Ecuador gana 2, México 1. Mi nombre es Aida Estrada. ¿Listo, Aidita? Vamos a ver quién acierta esos 30 dolaritos.
3: Buenos días, la buenísima.
1: Hola.
3: Hoy vamos India María 0, María Chuya Huevo 1.
1: Ángela Centeno.
3: Buenos días, la buenísima. Hoy vamos India María 0, María Chuya Huevo 1.
1: Ay, vamos a ver qué dice el otro audio, mijitrín. Hoy es que me han hecho reír. Buen día, buenísima. Mi pronóstico es Ecuador 1, México 0. Hoy ganamos porque ganamos. Me llamo, a ver, Ivette Trejo. Sí, ¿no? Ivette Trejo. Listo. Vamos al otro audio. Tengo por ahí rapidito. Vamos, mi estimado Prechín, buenos días. Mi pronóstico es Ecuador 2, México 1, Samia Inlago. Ok, participan por los $30. Me quedan 2 minutos para inscribirles nada más.
4: Buenos días de Radio La Buenísima.
1: Hola.
4: Mi marcador es Ecuador 2, México 1. Mi nombre es Wilson Benavides. Saludos cordiales y suerte para la tri.
1: Oye, mi gran amigo, gracias por mensajearnos en la mañana de hoy. Vamos, por acá ya me han borrado algunos mensajes. Bueno, ya, vamos con los últimos. Tengo 2 últimos audios.
5: Buenos días, mi estimado Cristian.
1: Hola.
5: Mi nombre es Luis Maldonado y mi pronóstico es 3-1, gana México. Muchísimas gracias.
1: 3-1, gana México.
5: Buenos
1: dice.
5: Días, mi estimado Cristian. Mi nombre es Luis Maldonado y mi pronóstico es 3-1, gana México. Muchísimas gracias.
1: 3-1, gana, o sea, Ecuador, chao.
6: El juevesito, buenos días.
1: Pues.
6: Activadísimos. Y las pronósticos. Taco de chilaquiles 0, papitas con cuero y hornado 1.
1: Listo, mi pana, listo. El vecino de las vecinas. Vamos al otro audio.
7: Buen día, mi querido voiceover 73 cordiales.
1: Hola.
7: El pronóstico de hoy es 5-1. 5-1, gana Ecuador.
1: Esa goleada. Vamos, dice. Ya. Dice, hola, Cristian. Dice, saludos. Hoy ganamos. Vea lo que dice, hoy ganamos Chabelo 0, Don Alfonso 2. Chabelo. Buenos días, Radio Buenísima. Mi pronóstico es 2, Ecuador, México 1. Me llamo Scarlett Vargas. Ok, Scarlett. Listo, muy bien. Vamos al último audio.
8: Buenos días, la buenísima.

0: O sea, en... ¿Y cómo sería, mi estimado Peluchín, en música un mano a mano? ¿Cuál prefieres tú? A ver, ¿tienes ahí algo de música mexicana, Peluchín?
1: ¡Sí!
0: A ver, pone, a ver. ¿Cuál suena más rico? Suena más bien, a ver, dale.

0: pronóstico para el día de hoy es encebollado con agua de coco 2, tacos con agua de Jamaica 0.
1: Agua de Jamaica que sabe a limón, pero sabe a tamarindo.

0: Eso, ya la atinaron acá, ve. Hoy, la Rosa de Guadalupe 1, pasado y confeso 2. Javier Centeno, listo. Pasado y confeso.
1: Días Felicines, buenos días, muy buenos días. Hoy tiene que ser nuestro día, ganamos 1-0.

Cruz, ya sabe que nosotros respetamos sus pronósticos, su pálpito. Claro, aquí no nos resentimos por nada. Dice Ecuador 1, México 2, César Cruz. Listo, Cecitar, mucha suerte.

0: Demos, por favor,
1: estoy
0: bloqueando.
1: No, yo no soy de esos que bloquean. ¿Qué pasa? Hoy tenemos segmento de la vieja guardia. Se prepara ya la vieja guardia. Se preparan las mezclas y remezclas de la vieja guardia. Pero mientras tanto les invitamos, si usted este fin de semana sufrió alguna lesión, yo pensando que estoy en lunes, perdón. Si usted ha sufrido alguna fractura, es que recién vengo a trabajar hoy. Yo ya me tomé el feriado por adelantado, si es que ganamos. 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
4: La Corte rechazó este lunes revisar la apelación del presidente Trump contra el veredicto que lo declaraba responsable de abusar sexualmente y difamar a E. Jean Carroll y lo condenó a pagar $5 millones. La decisión significa que el presidente ahora deberá pagar esta suma a la ex columnista de una revista. En Alemania, 6 personas han muerto en un tiroteo en un centro de atención para jóvenes, según la policía. 4 mujeres y 2 hombres murieron en un tiroteo en un centro de bienestar juvenil en la ciudad de Stade, al norte de Alemania, según informó la policía. Indicó que varias personas resultaron heridas en este ataque. Giselle Jacome, Noticias Rápidas.
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5: Ok, señoras y señores, estamos ya nosotros listos para presentar nuestro segmento de los días martes, segmento de la vieja guardia, por supuesto. Qué buena música que se viene a continuación. Así es que invitados e invitadas a disfrutar de la música clásica de aquella época dorada. Así es que maestro Peluchín, DJ activo al 100%, vamos. ¿Qué nos tienes, maestro?

carita de qué manera. 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Ahí para mis fans. Tengo mis fans. Saludo para mis fans.

0: viva mi selección ecuatoriana, carajo.
1: Ya,
2: mijo. Ese peluchino deja pasar ni una, no.
3: Bueno, señoras y señores, vamos, vamos, vamos con otra de las buenas recomendaciones de la mañana. Si mañana gana la selección, mañana tenemos guanabanazos gratis. Pero a ver si regalamos unos dositos por ahí mañana, pero mañana. Podemos regalar guanabanazos si gana la selección, confirme por ahí. Oiga, a veces, ahora sí ya se han frenado, ¿no? Ya se han frenado de hacer las, de hacer, ¿cómo es? Los ofrecimientos. Sí, a veces lo que en redes sociales ofrecen, si gana Ecuador esto, si gana Ecuador esto otro. O no dice, si gana Ecuador me caso, cosas así, ¿no? Si gana Ecuador... Y así ponen, pero a veces la gente ya lo toma en serio y eso fue lo que pasó y ahí estaban sin atinar qué hacer algunos. ¿No? Así es que cuando de repente se ofrezca algo, hay que cumplir, hay que cumplir. Hay que ser de palabra, no solamente, no, ¿cómo lo diríamos? No solamente puro boca nomás por llamar atención y cosas así. ¡Hay que cumplirlo! Sí, hay que cumplir, hay que cumplir, hay que... cumplir con lo que se dice, con lo que se ofrece, ¿no? 9 de la mañana, 32 minutos, me voy a la pausita, pero sin antes invitarles a que vayan, degusten de nada más y nada menos que del encuentro del guanabanazo, ¡qué rico! 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Me voy a...

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0: Son las 9 de la mañana con 53 minutos, 9:53. Y nosotros estamos ya llegando a la recta final de nuestro programa. 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Venga, Peque, salude, salude, mijitrín. ¿Dónde está el Peque? Por aquí estaba. ¿Dónde se fue? Peque. Peque, Peque DJ, venga por acá, salude. ¿Dónde se fue el Peque? No quiere hablar. Bueno, ya está pues por acá nuestro compañero de labores, el que nos toma la posta, el Peque DJ, el que le toma la posta al peluchín, ¿no?
2: Oh, sí.
0: Sí, ya mismo está el Peque DJ. Bueno, invitados a Rancho Kim. 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Bueno, ya lo hemos subido a las diferentes plataformas digitales como es Facebook, TikTok. En mi TikTok también ya está subido el video. 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Ajá. 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Gracias también a la Mega Farra Audio Corporation. ¡Nos vamos! 9 de la mañana con 59 minutos y 39 segundos. Estamos nosotros ya cerrando nuestro programa. Ya sabe, la puntualidad. Bueno, no nos queda nada más que desearle lo mejor de lo mejor a nuestra querida selección. Y que el día de hoy, pues, nos vaya de lo mejor. Nos vaya de la mejor manera. ¿Sí? Que la suerte les acompañe a nuestros queridos jugadores. Bueno, y esperemos mañana a ver quién acierta el pronóstico y se lleva esos 30 dolaritos. Cortesía de nuestro programa. ¡Nos vamos! ¡Hasta el día de mañana! ¡Se cuidan! ¡Se portan bien! ¡Así como nosotros! ¡Se cuidan! ¿Qué dice mi pana el Daniel? A ver, el último mensaje. Ya. Apúrate, sáquele el audio a ver qué dice el mijitrín.
3: Bien, bien, ese video de DJ Peluchín.
0: Ya tú sabes.
3: Sí, porque si no, ya vienen los del otro ya programa. Hasta el alma.
0: Hasta mañana, señoras y señores, se cuidan. Se porta bonito. Chao, chao. Bendiciones.

0: Ya.
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0: Ecuador, Ecuador, Ecuador, Ecuador. Bueno, ya estamos acá, ya estamos acá, ya estamos acá, mi estimado Edwin Andrés, el Peque, el D-Joker. Buenos días, buenos días. Vuelvo y lo repito. Hoy estoy con más fe que un gordito tomando hierba live, de verdad. Hoy Ecuador va a sacar esa garra. Va a sacar esa buena, ese buen empuje. Va a ser todo porque hoy, hoy Ecuador ha de ganar y ha de pasar. Y si no ha de pasar, ha de hacer llorar. Y si hace llorar, ha de hacer tomar. Y si hace tomar, ha de hacer faltar. Y si hace faltar, ha de hacer votar. Y si hace votar, ha de hacer de estar desesperado. Buenos días, don Edwin Andrés, el Peque. Porque peques se peques.
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2: Hola, mi estimado Chico Cárdenas, buenos días, ¿cómo estamos? Ya estamos aquí en este excelente martes, ya 30 de junio del presente año, y nosotros gustosos de acompañarles aquí en Moviendo la Mañana por buenísima 103.9 FM, y nosotros alegres, contentos, porque hoy juega la selección ecuatoriana de fútbol y con la misma fe de antes, ¿no? Con la misma fe, porque hasta el último con la selección ecuatoriana hay que seguir con ese mismo sueño, con esa misma actitud, apoyando a nuestra querida selección que está ya en México, se puede decir. Y bueno, nosotros gustosos de acompañarles hasta las 13 horas, 1 de la tarde. Buenos días, bienvenidos.
0: Perfecto, perfecto. Bueno, y ya le vamos a conocer el posible y más que seguro 11 que enfrentará esta noche Ecuador a México. Ya le vamos a dar a conocer todo aquello, mi estimado Peque.
2: Ya, más adelante, claro.
0: Más adelantito, más adelantito. Bueno, queremos preguntarle a usted, Peque, ¿alguna novedad en la avenida de San Antonio?
2: Todo tranquilo, ya sabe, todo correcto. Hoy nos hemos bajado en taxi, le cuento.
0: ¿Ele, carajo, qué mucha plata o qué?
2: ¿Ah? Cuando se puede, ¿no?
0: Ay, dándose sus gusticos. Dándose sus gusticos, Peque.
2: ¿Gusticos?
0: Claro. Andando como patrón en el taxi.
2: Ahí, humildemente.
0: Eso es. Yo en cambio le cuento que vine en bus. Me vine en bus hoy día.
2: Ya.
0: Ya que ayer me fui a Santa Ana de Cotacachi. Me pegué el baile con los amigos de la comunidad de Topo. Y después, ya los amigos de la comunidad de Topo, ya dimos la vuelta al parque. Uh-huh. Ya cogieron, salieron y ya se fueron a su comunidad. Yo que me estoy paseando por ahí para que me agarran los panas de la comunidad de Tunibamba. Otra vuelta más, carajo. Ay, sí, ya nos fuimos bailando hasta ir a la casa de mi hermana y ahí se fueron ellos para allá ya. Y le cuento que mi hermano, el militar en servicio pasivo, Edwin Robin Chico Cárdenas, él es capitán también de la comunidad de Tunibamba, ¿verdad? Se lleva muy bien.
2: Vaya, buenazo.
0: Entonces, ¿para qué? Para que vea nomás, Peque. Solo para que vea. A ver, ¿qué tengo por aquí? Ya. Sí. Vea, mi estimado Peque, hay que dar las gracias a nuestros auspiciantes oficiales.
2: ¡Échele!
0: Pero antes de ello, permíteme enviar un saludo para la linda señora Sofi Ávila, que nos escucha. Nos escuchan a Tuntaki. Siempre les escucho, par de guambras locos, dice. Par de guambras locos, cómo me hacen reír. Mientras cocino, hasta el almuerzo me sale más rico cuando les escucho, dijo.
2: Bien activos, con buenísima.
0: ¿Qué le parece, Peque?
2: A mí me parece muy bien. En diferentes lugares nos escuchan, ¿no?
0: Sí, en todo radio y en todo barrio.
2: En todas partes.
0: Ponte buenísima. Sí, señor. Vea, así no va la cosa. Bueno, permítame agradecer a nuestros oficiantes oficiales, ¿le parece?
2: Échele.
0: 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Póngase pilas con eso. 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
0: Sí, señor. Y gracias a nuestro auspiciante también de Moviendo la Mañana y de toda la radio también de Yapita. Ya les dimos para que toda la radio también esté pasando. Sí. 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Sí, señor. Del grupo Roldán. Así es la cosa, mi estimado Peque. Así nomás es la cosa. Bueno. Eso. Póngale. Sí, señor. A ver qué dice por acá. Buen día, chico Cárdenas. Envié por interno ese refrán que le salió, dice. Ah, ya le vamos a dar por interno, ¿no? Para que le hagan un video de TikTok. Sí. Bueno. Vea, Peque. Qué bestia, ¿no? Por ahí me pasaron el dato. Me echaron el dato, mi estimado Peque. Me echaron el dato que ya. Cachá, bobo, cachá. Ya tendría el 11. En el cual no se le incluye a Ener Valencia en la titularidad, sino a Kevin Rodríguez.
2: Sería muy bueno.
0: Así que ya
2: más. Ahí estaría mejor.
0: Más luego le damos a conocer eso, ¿no? Mientras tanto, Peque, necesitamos personas comprometidas con el trabajo. Que sean linces, águilas, unos tigres para las ventas. ¿Sí? Todo eso necesitamos. ¿Y sabe por qué, Peque?
2: ¿Por qué?
0: Porque Fábrica Textil Indiltex necesita contratar dos vendedores o vendedoras visitadores. ¿Te gustaría trabajar viajando por todo el país? 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
2: ¿Dónde?
0: Ahí está la oportunidad de trabajo. Póngase pilas, ahí está. Sí, señor. Bueno, vea, mi estimado Peque, eso le comentaba, ¿no? Y ayer me quedé para pernoctar en Cotacachi. Entonces ahora me dio pereza movilizarle al Coqueto Azul y me vine en la unidad número 20 de la cooperativa Cotacachi.
2: ¿Ya?
0: Sí.
2: ¿Cuánto se hace de allá para acá?
0: A ver, cogí a las 9 y 20 el bus. Llegó acá 10 y 7, 10 y 8, casi 10 y 9. Y ahí me... Y ahí, como estaba haciendo un TikTok, digo, no tengo nada también que hacer. voy a entretener a otros desocupados, dije. Entonces, me puse a hacer un TikTok desde lo que salí de allá de Cotacachi. Y llegué a Caibarra haciendo el TikTok. Y me pasé justo por donde los panas de Cevichería Rincón Quiteño. Te voy a bajar esa cuña, checa. No es por nada. Te voy a bajar esa cuña, checa, de verdad. Oye, a propósito, queremos enviar saludos. Queremos enviar saludos cordiales, ¿no? A la gente de Cevichería Rincón Quiteño.
2: Sí, saluditos.
0: ¡Qué bien que nos atendieron ayer, Peque!
2: Muy elegante y también muy sabroso, ¿no?
0: Demasiado, demasiado.
2: La atención para qué. Excelente atención.
0: Y esos no parecen platos. Sí parecen cazuelas.
2: Sí.
0: Tremendos platos de cebollado.
2: Buenísimo.
0: Así que saludos, saludos para la gente de Rincón Quiteño. Oye, a lo que les dice el en vivo también. Llamen, entrense a comer. Aguanten, digo, más puesito. Más puesito. Voy a la radio, les voy a la radio. Entonces eso nomás, Peque. Ya, vamos rapidito. 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Y el árbitro dice: se nos acaba el primer octavo del programa, Peque.
2: Ya volvemos.
0: No hay árbitro.
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0: Muy bien, señoras y señores. Nosotros seguimos en este sensacional encuentro de el martes. Y Peque, a ver, la gente que de verdad ama nuestra patria tiene que estar consciente de aquello, ¿no, Peque? Quiero que me den sus pronósticos deportivos del partido México-Ecuador. Premio no hay. Lo que hay es la fuerza de ser buenos ecuatorianos. Y eso a los ecuatorianos nos hace más que cualquier premio, ¿sí o qué, Peque?
1: Eso sí tiene razón.
0: Entonces, quiero escuchar los pronósticos deportivos. Quiero escuchar los pronósticos deportivos de la People. ¿Qué dicen? ¿Quién gana Ecuador-México? Yo digo, lo manifiesto, mi estimado DJ Peque. Sí.
1: Y no es por nada, ¿no? Los anteriores partidos, hinchas de la selección ecuatoriana asistieron bastantes al estadio, que estaba a full ecuatorianos en los partidos anteriores, ¿no? Esta vez no se pudo asistir. Decían por ahí también en las redes sociales que no les permitían ingresar a México, algunos que estaban en Estados Unidos, así que querían ir a ver el partido de Ecuador.
0: Sí, en esa situación están, mi estimado Peque. Pero bueno.
1: Y también lo que se puede observar es que los hinchas del seleccionado mexicano están también en las afueras de donde están los ecuatorianos, mandando indirectas, insultando y toda la cosa, se puede observar en las redes sociales.
0: Vea, mi estimado amigo, yo le voy a decir algo. Por más que esos malos hinchas mexicanos hagan bulla como locos, no hayan pretendido dejarles dormir a nuestros jugadores ecuatorianos, hoy les vamos a dar con todo guacamole, con todo chile, con todo Chavo del Ocho, Chilindrina y Don Ramón. Hoy gana Ecuador. Y desde acá decirle a Loco Valdeón, la plena que ve Loco Valdeón, no es por nada. Ahora sí te pasaste de rayado. Salir a favor de México de bestia hoy. ¿Cómo la ve, Pequeso?
1: No, ahí está muy mal, ¿no? Yo opino que ellos también saben bastante de fútbol y toda la cosa.
0: Vea, este Loco Valdeón, encima de ser mal hablado, todavía sale con mediocridades, diciendo, ¿cómo van a comparar a Julio Jaramillo con Javier Solís? Diciendo que Javier Solís... ¡Julio Jaramillo! ¡Es Julio! ¿Qué te pasa? ¿Qué te pasa?
2: Wilson, ¿dónde estás?
0: Acá nosotros somos un país berraquera, un país de los buenos.
3: No se ponga molesto.
0: Y hoy, hasta para ti, Loco Valdeón, hasta para ti va a ir el triunfo de Ecuador, para que te arda. Ya caes mal a ratos, la plena.
1: Como dije, el anterior partido, hay que tener fe a la selección y apoyar hasta el último, ¿no?
0: Claro.
1: No es un partido fácil, pero tampoco es imposible, ¿no? Yo opino que la selección ecuatoriana hoy va a pararse duro también.
0: Vea, yo le digo una cosa. Yo sí sé que a Ecuador le toca duro, como le dije ayer. Contra el equipo mexicano, contra los miles de hinchas mexicanos, porque solo hay 500 entradas y a sobreprecio para los ecuatorianos.
1: Ya.
0: A sobreprecio están las 500 entradas. Y además, le apuesto y no pierdo que el árbitro, chupsa, ni Dios quiera que les tope un mosco a los jugadores mexicanos en el área. Ni Dios quiera. Porque capaz que dan penal y sin mirar el VAR.
1: Y el anterior partido lo ganamos así. No había árbitro para la selección ecuatoriana.
0: Así es.
1: Más claro, solamente hubo pito para los alemanes.
0: Exactamente. Eso sí es verdad. Entonces, saludo para la abogada Alexandra López, jefa política del Cantón San Miguel de Urcuquí. En ese momento está en la línea telefónica. Estoy al aire, mi estimada Ale, y al ojito conversamos, ¿sí? Ya le timbro.
4: Ya, mi amor.
0: Bueno, entonces, vea, mi estimado Peque, la cuestión es así de fácil, así de sencilla. Le aseguro que hoy Ecuador va a ser una batalla durísima, pero
1: sí,
0: vamos a salir adelante. Si las cosas se manejan de manera honesta, estamos en otra fase. Así de fácil. Pero yo tengo fe en mi patria, tengo fe en mi Ecuador. Como lo dije ante Alemania, hoy Ecuador ganaba. Y ganó.
1: Y ganó.
0: Sí. Y hoy digo, si las cosas son honestas, hoy Ecuador pasa. Hoy Ecuador pasa.
1: Y callamos muchas bocas, ¿no?
0: Sí.
1: Tanto mexicanos como ecuatorianos también, no confían en la selección. Pero bueno, como buenos ecuatorianos hay que apoyar hasta el último a la selección ecuatoriana. Pase
0: sí,
1: lo que pase.
0: Sí, señor. Sí, señor. 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
0: Sí, señor. Sí, señor. 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
1: Lo malo es tener que trabajar.
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1: ¿Dónde?
0: 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Póngase pilas. 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
0: Así está la cosa, Peque. ¿Hay algún audio, alguna cosa?
1: Por acá tengo audios.
0: Ya.
3: Buenos días, chico. Buenos días, Peque.
0: Esa DJ. Es.
1: Buenos días.
3: Bueno, pues el pronóstico muy alentador. Ecuador 4, México 1.
1: Muy bien.
0: Bien. Bien. ¿Quién más? ¿Quién más? ¿Quién más?
4: ¿Qué tal, mi estimado Chico Cárdenas? Hoy se gana 2-1.
0: Bien.
4: Nos vamos a dejar cerrado la boca a los que toman y se alimentan de porotos y Jamaica. Nosotros somos perfil bajo nomás.
0: Dele.
4: Estamos ahí alborotando muchos como los de allá. Madre mía, iras que estén ahí desde allá y con miedo. Medio asustados les veo.
0: Asustados están.
1: Incluso estaba viendo también que los mexicanos estaban haciendo algunos rituales así con brujería y todo,
0: claro,
1: toda la cosa para que a la selección ecuatoriana le vaya mal, ¿no?
0: Pero le van a poner, le han hecho hacer rituales a la bruja del 71. ¿Hay alguien más?
5: Bueno, chicos, buen día. Saludos al Peque.
1: Saludos.
5: Sí, le doy, ganamos. Pronóstico, doctor Chapatín 0. Doctor Albuja 1. Saludos.
0: Buena. ¿Quién más?
6: Señores de la buenísima, muy buenos días. Hoy día ganamos, hoy día les vamos a dar como le dieron en Quito. Nos los metemos hasta en su casa hoy día. Hoy ganamos 2-1.
0: ¿Quién más? ¿Quién más?
6: A la selección.
7: Buenos días, mi amigo Vladimir Chico Cárdenas,
0: ¡salud!
7: El delirio de las nenas.
0: Gracias.
7: Y mi amigo Peque, el duro en la mezcla. A ver,
1: buenos días.
7: Mi pronóstico, ya saben, siempre positivo y optimista. Vamos por el triunfo. Por la tri. 3-1. Hoy lloran los tacos, los mexicanos.
0: Bien.
7: Ya hay mi pronóstico, ¿cierto, mi amigo? 3-1 nomás le damos. 3-1, ya sabe.
0: Esa es. ¿Quién más?
8: Buenos días, Chico Cárdenas.
0: ¿Qué más, pues?
8: Mi pronóstico es la India María 0 y la India Tibán 3.
0: ¿Alguien más, Peque?
1: Por ahí tengo un mensaje que dice buenos días. Igual no le sirvió a Alemania, dice. Ayer perdió, cayó con,
0: claro,
1: con
0: pero
1: Paraguay.
0: No, lo que es de quién, Paraguay sacó la garra.
1: Sí, ¿no?
0: Paraguay sacó la garra, le sacó el empate. Y en la tandada de tiros penales, Paraguay pasó.
1: Uh-huh.
0: Paraguay pasó. Y eso que se jalaron algunos también.
1: Sí.
0: Pero bueno, estuvo bueno. Estuvo,
1: yo digo que para penales ya los jugadores también se ponen ya nerviosos y todo, ¿no? Porque es cuestión también de los jugadores ya. ¿Quién pasa y quién se queda?
0: Quienes quieran ver los penales, ahí están en Vladimir Chico Cárdenas en Facebook. Está la publicación de toditos los penales. Por si acaso. Por si acaso, ¿no?
9: ¿Qué tal? Buen día, chicos de la buenísima.
0: ¿Qué más?
9: El pronóstico para el día de hoy es Ecuador 2, México 0. Dele que ganamos. Saluditos de acá de Tanguarín. Gracias.
0: Eso. Bueno,
1: saluditos a Raulito.
0: Envíen nomás sus pronósticos, ya saben. Como buenos ecuatorianos, nada que. ¿Qué va a haber de premio? Vea, si es que doy mi pronóstico. ¡Nada! Aquí es la buena fe de nosotros, de los buenos ecuatorianos, que le apuntamos al triunfo de la tri. ¿Sí o qué, Peque?
1: Por supuesto que sí.
0: Nos vamos a la pausa. Sigan enviando sus audios, porque hoy les sacamos.
1: Hoy le damos duro a México.
0: Hoy le damos con todo chipote chillón. Vamos a la pausa.
1: Hoy le damos con el chipote.
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1: De candidatos del correísmo provocan diferencias entre Rafael Correa y Luisa González. Luisa González habló de un mal manejo y falta de información en la selección de los precandidatos en las provincias como Manabí. El malestar de la militancia se extendió a Guayas y Santo Domingo y hasta provocó la reacción del expresidente Rafael Correa. El sábado quedó confirmado que el movimiento político participa el 29 de noviembre con el número de símbolos, colores y nombre del polémico movimiento Amigo, lista 16. En esa jornada se ratificaron nombres como el de Luisa González para la prefectura de Manabí, Pavel Muñoz como precandidato a la alcaldía de Quito y la ex asambleísta Sofía Espín a la prefectura del Guayas. Pero la alegría del correísmo se fue diluyendo con el pasar de las horas cuando los militantes que fueron relegados y otros como la propia González empezaron a denunciar malos manejos en la selección de los candidatos. Estas son polémicas que deja hasta el momento el proceso de la democracia interna de la ERCE. Giselle Jacome, Noticias Rápidas.
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0: más amor. No importa que estés con tu marido. Así no seas feliz. Así me gustas. Esos maridos, como dirán, no. O sea, no será la mía la que le está dedicando este sinvergüenza a eso. ¿Qué dice Peque?
1: De pronto, ¿no?
0: De pronto, ¿no? ¿Será que la mía está con este sinvergüenza? ¿Que no es capaz de decir el nombre? No se preocupe. Es solo por molestar nomás. A mí me gusta respetar bastante a las mujeres casadas. De verdad. Yo con mujeres casadas. No, nada. Me gusta respetar, no, eso sí no. Si ya llegué demasiado tarde a tu vida, no te preocupes. Que más vale llegar tarde que nunca. Vea, Peque. ¿Quiere que le diga la posible alineación de la Tri?
1: A ver, dígalo.
0: ¿Quiere de la Tri, quiere de México o solo de la Tri?
1: De la selección ecuatoriana nomás.
0: Solo de...
1: No quiero saber nada de esos mexicanos.
0: ¿No quieres saber nada? Ya. Bueno. Atenti, Peque. Ay. Quiero buscar otra alineación porque esta no me conviene. Quiero buscar otra. La plena que... Por acá, veamos, a ver. Eso ahí sí. Vea, Peque. La posible alineación de Ecuador estaría de la siguiente manera.
2: Donde quieran que yo esté. Ecuatoriano. Siempre.
0: Chuta.
2: Trabajador.
0: En el pórtico, Hernán Galíndez. Bien. Línea de defensa.
2: Sí.
0: Alan Franco. Joel Ordóñez. William Pacho. Y Piero Hincapié. Bien. Medio campo. Lado derecho, John Cheboa. Al centro, Pedro Vite. Moisés, el Monchito Caicedo. Y el remolino, la tormenta que se vendrá para México, con Nilson Angulo, el que les va a dar todos los pases y va a hacer goles. ¿Sí? A los mexicanos, Nilson Angulo les va a dar toda su clase para jugar.
1: Por el área.
0: Sí, señor. Y adelante, Gonzalo Plata.
1: Bien.
0: Y cerraría Ener Valencia.
1: ¿Ener Valencia?
0: Sí. Es lo que se ha enviado a este momento. Chavo, descansa, chavo. Descansa, por favor, chavo.
3: Qué bestia.
0: Vos mismo sé consciente, chavo, y diles: vean, a mí hágame entrar ya cuando vaya a acabar el partido. Por favor. He revisado varios medios directos y en todas sí le ponen a Ener Valencia. Callá, bobo, ¿por qué no haces el cambio? ¿Por qué no lo pones a Rodríguez en vez de Ener? Callá, bobo.
1: Debería dar la confianza, ¿no? Debería dar la confianza a los otros jugadores.
0: No, voy a ver así. Estuvo clarito que sin Ener el equipo funcionó mejor.
1: Y demostró, o sea, y se demostró que a lo que entró Kevin Larrola,
0: sí.
1: mejoró el partido y tuvo bastante Kevin. Más partido que Ener Valencia.
0: Sí. ¿Qué dirán? Vea, llegaron audios. 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
0: 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Bueno, tenemos audios, Peque.
1: Claro.
0: Póngalo. Póngalo, póngalo.
4: Buenos días, mi Ecuador del alma. Aquí George Fernández desde el Mercadito de la Primavera. Hoy, 2-1. El ceviche contra el mole.
0: Bien. ¿Algo más?
5: Buenos días, Redera Buenísima. Mi pronóstico es Ecuador 2, México 0.
0: Bien. Bien. ¿Quién más? Envíen sus audios. 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Tenemos algo, Peque, nos vamos a la pausa.
1: ¿Qué dicen por acá?
0: Póngale.
6: Buen día, mi pronóstico es 1-0 a favor de Ecuador. En los 90 minutos, hasta en los 120 minutos. Si se va a penales, nos pueden estar pelando, compañeros.
1: Ojalá que no, ojalá que no.
0: Nada más.
7: ¿Y qué pasa también con el niño Moy, pues? ¿O será que está tomando su tetica?
0: Niño Moy, si va, niño Moy, si va. Si va, niño Moy. Si va en la alineación titular, niño Moy.
1: Que no vaya el N.
0: El N, una vaina.
1: Ahí está la falla.
0: Ahí está. Se ve Cacés otra vez, creo que quiere dejarse pegar la rep. Ada. La plena.
8: No se ponga molesto.
0: ¿Cómo no va a ponerme molesto? Pues sí. Ya se le está diciendo clarito al Cachá, bobo, Cachá. Que tiene que meterle a Kevin Rodríguez. O en su defecto, a Jordi Caicedo.
1: o si de pronto mismo ya fuera Ener y ver que no da resultado, hacer rápido el cambio sería, ¿no?
0: A los 5 minutos. A los 5 minutos quería sacarle a Ener.
1: Solo que cante el himno, diga.
0: Solo que cante el himno, nada más. Vení, sentate, ve, sentate. Ya venimos.
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0: tiempo de juego. Costa de Marfil frente a la selección de Noruega. Haaland ya está listo para clavarla, para embocarla, para darle hasta adentro a favor de la selección de Noruega. Tenaz, ¿no, Peque? Ya estamos ya en la pantalla gigante.
1: Buenos partidos, ¿no?
0: Buen fútbol. Partidos no hay. Nadie ha venido. Nadie ha venido. Pero bueno. Hay que esperar a ver cuál es el resultado. Hasta el momento todos los encuentros han estado buenísimos, Peque.
1: Buenos, ¿para qué también?
0: Buenísimos.
1: Buen fútbol.
0: Sí, lo que es de quién. Y hoy en la noche es nuestra noche. Hoy en la noche es nuestra noche.
1: 8:00 p.m, ¿no?
0: Sí, señor, 8:00 p.m. de la noche. ¿Sí tenemos audios, Peque?
1: Claro.
0: Póngale lo que dice la people.
2: ¿Qué dice don Chico Cárdenas, don Peque DJ?
1: ¿Qué tal?
2: Téngale fe a Lener, ¿verdad, don Chico Cárdenas?
0: No.
2: Hoy se va a mandar un hat-trick. Acuérdese, mañana le mande un mensajito a esta misma hora para hacer el acuerdo.
0: No le tengo fe a Ener, sinceramente.
3: Buenos días, Chico Cárdenas, Peque DJ.
1: ¿Qué tal?
4: México es Ecuador 2.
2: Hoy ganamos.
5: Bien.
2: Chúpalo, 3. Chingas a tu ma, 1.
0: ¿Qué más?
6: 7-3 cordiales. Mi pronóstico es... Los 90 terminamos 1-1. En los 30 Ecuador desempata y ganamos 2-1.
0: Buena. ¿Quién más?
7: Ahí el pana está diciendo tengamos fe a Lennes, pero fe que no juegue, Lennes.
0: Exacto. No,
7: ya valimos carpeta ya.
0: Exacto. Ojalá último rato diga. Callá, bobo, callá, ya no va Ener, va Rodríguez.
8: Día, pronóstico, empates a ceros.
0: Ya, también, ¿no? Va a los penales, entonces.
1: También, ¿no?
0: Va a los penales. Envíen sus audios, ¿a qué número, Peque?
1: Al 096-002-1039.
0: Sí, señor. 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
1: Más tranquilo, ¿no?
0: De ley. 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
0: Si usted va a nuestros locales, dice, va, yo vengo acá porque le escuché al Chico Cárdenas. Hay sorpresas en todos los locales que anuncian en Moviendo la Mañana, Peque.
1: Súper bueno.
0: Así que pilas, pilas, pilas. ¿Tenemos audios?
9: ¿Qué mira, bobo? ¿Qué mira, bobo? Anda, anda para allá, bobo.
0: Vos, bobo, que no, otra vez vas a ponerle al Valencia. Entonces está yendo mal. ¿Tenemos audios o no? Envíen los audios. No solo esperando premio, nada más.
1: Bien, los audios.
0: Solo esperando premio, nomás. Si dijera, tengo una flash memory, ahí estuvieran. Nah, yo no estás ganando nada. Aquí los premios. Algún rato que les demos va a ser algo que sea fuerte, pesado. Sí, ¿no? Sí, que peque. No. Entonces va.
10: ¡Apoyémosle!
0: Y este loco baldío que suelta. Bueno, pero bueno. Vea, Peque.
10: ¡Ayudémosle!
0: Vea, mi estimado Peque. Necesitamos gente que quiera trabajar.
1: Súper bueno.
0: Comprometida con el trabajo. Gente que tenga esas ganas de trabajar, que sea un tigre, un lince, un as. Una gacela para vender. ¿Sí? 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
11: No hay plata.
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1: Solo mandaron una imagen nomás.
0: ¿Qué dice ahí la imagen?
1: Doctor Chapatín versus Doctor Albuja, dice.
0: Ah, ya. ¿Qué más sería? ¿Qué más sería? A ver. Chabelo 0, Michelena 3. ¿Sí o qué? Sí sería, ¿no es cierto? Aunque Chabelo ya murió también. Ya murió Chabelo. ¿Qué más sería? ¿Cómo se llama la presidenta de México? Claudia no es.
1: No sé, la verdad.
0: Claudia creo que es. ¿Cómo se llama la presidenta de México? Vean. ¿Cómo se llama la presidenta de México?
1: Aunque es el Chapulín Colorado, le vi por las zapateadas, vean.
0: Ah, cierto, el Chapulín Colorado estaba en Cotacachi, hasta que me acuerdo.
1: Tirado sabe quedar ahí en la vereda.
0: Sí, el Trueno. El Trueno es del Chapulín Colorado. Sí. Claudia Sheinbaum. Claudia Sheinbaum.
1: Ya ganamos.
0: 0. Novoa. 3.
1: Ya ganamos, ese Chapulín se ha quedado acá tirado en la vereda. ¿Sí?
0: Y hoy sale nuevamente el Chapulín Colorado a bailar en Cotacachi. Hoy nuevamente sale. Bueno, envíen sus audios. Sean buenos, seamos buenos ecuatorianos. Demos el pronóstico, no porque vaya a haber un premio, sino porque demostramos amor a nuestra patria, a nuestro país lindo Ecuador, a nuestra bella tierra que nos dio la oportunidad de nacer en este hermoso paraje de bellos atardeceres, noches estrelladas y alborados mañaneros. Qué lindo que son los mañaneros. Ver cómo amanece el día, ver cómo amanece el día.
1: Ahí sabe estar parado grabando la lluvia también.
0: No hay nada que hacer, toca entretener a otros desocupados. ¿Qué más se va a hacer? Vamos a la pausa. Déjense de cosas, envíen los audios.

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0: 28 minutos, 45 segundos en la primera parte. El marcador Costa de Marfil 0, Noruega 0, mi estimado Peque. Están del todo al todo, están cada equipo.
1: Así veo.
0: Sí, del todo al todo están.
1: Es que ahora cada equipo trata de defenderse como más se pueda, ¿no?
0: Claro. Claro. Vea, Y Haaland está buscando clavarla. Pero no le entra. No le entra. Sí. Bueno, vamos a recordarles a ustedes, mis amigos. Vean, Peque.
1: Dígame.
0: ¿Ya no ha mandado a nadie más audios?
1: No por el momento.
0: Qué fieros guambras. La plena. Pero si les dijera, tengo $20, ay, si se alocan nomás. O les voy a regalar un balón, ay, se alocan nomás. Tienen que ser buenos ecuatorianos y apoyar a nuestra patria. ¿Sí o qué, Peque?
1: De ley, hoy toca apoyarle hasta el final, pues.
0: Sí. Hoy estamos con toda la fe que Ecuador sí va a pasar y le va a dejar quietos a toditos.
1: Hoy todos somos Ecuador.
0: Sí, señor. Ecuador Pérez. Ecuador Basantes. Ecuador Charapún. Ecuador Chico. Ecuador Proaño. Ecuador Checa. Ecuador Tobar. Ecuador Ponce. Ya toca incluir al nuevo compañero, Camilo Ponce.
2: ¡No hay problema!
0: Buenas, güey. ¡Peque! ¡Trabajo hay!
1: Lo malo es tener que trabajar.
0: Sí, señor. Pero ahora estamos buscando gente comprometida, gente que tenga esas buenas ganas de trabajar. ¡Que sea un tigre, un lince, un águila! Para las ventas y para relacionarse con la gente. 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Ya tenemos nuestra cartera de buenos clientes, Peque.
1: Súper bueno.
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1: ¡Qué bien!
0: Ataca Noruega, se defiende Costa de Marfil. Envíen los audios, en serio, envíen los audios. Apoyen a la selección, envíen los audios. Dejen de cosas. Aquí no me van a escuchar que les diga, tengo $30 para el que... ¡Nada! Aquí es el amor a la patria. Porque yo te amo, Ecuador.
3: ¡Y ahora!
0: Sí, señor. Y a propósito, hablando de y ahora, algunos de los locales comerciales que ofrecieron tanta vaina si Ecuador ganaba, ¡nada! ¡Se hicieron los locos! Unos que ofrecían comida gratis, otros helados, otros hasta electrodomésticos. Pero el rato de los ratos, al siguiente día de lo que ganó la selección, se hicieron los locos. No hay que ser así.
1: Es que, no le tenían fe a la selección y ahí está.
0: Por si acaso, tengo en mente una promesa de alguien que también dijo que si ganaba la selección, se casaba.
2: Wilson, ¿dónde estás?
0: Sí, checa. Tú pusiste, si gana la selección, me caso. Aunque sea con el Jordi o con la Capulina, pero te casas. ¿Sí o qué, Peque? ¿No es cierto?
1: Así publicaban, ¿no?
0: Claro.
2: ¿Te da vergüenza, Wilson?
0: Sí, no estás cumpliendo, Wilson. No estás cumpliendo. ¿Tienes hambre?
1: Claro que sí.
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1: 12:36.
0: Mientras estoy mirando el fútbol, me estoy echando una agüita de Jamaica. Ayer tarde, ahí en el baile de San Juanes, de San Pedro, en Cotacachi.
1: Ya.
0: Norteño, trago con chicha, cerveza, puro. Al ajito salí.
4: Vamos media de noni.
0: Al ajito salí. No. Hoy también me voy a bailar.
1: ¿Sí?
0: Sí, hoy también voy a bailar.
1: Hágale, hágale. ¿Usted qué le gusta eso, no?
0: Sí, a mí sí me gusta. A mí sí me gusta. ¿Para qué también?
5: La tri es la tri, así como el peque. El peque es el peque más rápido. Y ahí vamos al mundial, a la final, con mis tigres en la cancha.
6: Ya, mi amor, ya.
0: Ya vienen. Ya
1: la
0: vienen.
1: Chichísima.
0: De buenísima. ¿Usted quiere una chichísima? Pídasela al Peques. Es que Peques se la pone porque se la pone. Que Peques, hey, mundialistas. Ya venimos.

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0: Bueno, y ha terminado el primer tiempo. Marcador Noruega 1, Costa de Marfil 0. Así están las cosas, mi estimado Peques. ¡Qué peques, qué peques! De verdad, de verdad. Bueno. A ver, 10:30, 11:30, 12:30. Ya completé. Ya completé. Otra vez está poseída esa agua de Jamaica, vea.
1: Así veo, así veo.
0: Está poseída. Voy endiablado a los San Juanes en Cotacachi. Cuidado el que la que vaya a estar bailando frente mío.
1: Parás en un ladito.
0: Y no llevo monedas en el bolsillo por si acaso. Bueno. Sí, señor. Sí, señor.
2: Eres vulgar.
0: ¿Por qué? Vean. Ha llegado el momento de decirles que pinte su casa, pinte su local comercial, pinte su vehículo, pero pinte con pintura. A ver, antes de despedirnos, quiero que algún buen ecuatoriano me envíe un audio narrándome un gol de Ecuador.
1: Sí, no, sería bueno, ¿no?
0: Sí. 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
0: 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Saben pasar unos, a veces unos medios bravos y pasan hablando. Recuerde, Peque, no se olvide del partido.
1: Sí, ¿no?
0: Ya le envié la recordación, ¿no?
1: Qué bestia.
0: Partidazo. ¿Sí o qué?
1: Claro. El que vamos a ver hoy.
0: Claro. Bien, partidazo, este partidazo.
2: ¡Qué rica!
0: Espérense, que voy a enviarle un saludo a la persona que me envió la. Sí. Ahí está. Saludos cordiales para Luis Quisiguña. Luchito. Tremendo partidazo que vamos a ver hoy día. La verdad. Partidazo. Saludos desde Buenísima, 103.9. Ahí está. ¿Cuándo? No. Vea, Peque. A propósito, es cierto que por acá me toca despejar una antes de irnos. 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
0: A ver, ¿qué fue? ¿Hay algún audio de algún gol?
3: Hernán Galíndez tiene el balón. Hernán Galíndez para Willapacho. William Pacho le topa. Pervis Estupiñán. Pervis Estupiñán para Nixon Angulo. Nixon Angulo va a dar a Ener Valencia. Ener Valencia le topa a Gonzalo Plata. Gonzalo Plata al arco y gol.
0: Buen.
4: Silencio, cara de la.
0: ¡No! ¿Alguien más? ¿Alguien más?
1: No, bien, no. Bien, sí. Bien, ojalá y sea.
0: Me dio miedo a lo que dijo, le pasa a Ener Valencia, dije, ya se jaló.
1: Ojalá y se haga posible.
0: Pero antes le pasó a Plata y Plata sí la metió. Sí. A ver, escuchémosle. Ojalá, escuchémosle a Luchito. Le voy a enviar el audio de Luchito Quisiguña, mi estimado Peque.
1: Envíeme.
0: Le voy a enviar ahorita mismo. Ahí fue. Ya se lo envié.
5: Gracias, mi querido amigo Chico Cárdenas, y todo por la tri en este tremendo partido la noche de hoy. Saludos.
0: Gracias, Luchito Quisiguña, gracias. Algo creo que llegó por ahí, Peques. ¿Qué están escribiendo nomás?
1: Sí, por ahí nos envía algo, Jorge. No, es un sticker.
0: Ah, ya. Escritos no.
1: Sí. Jorge Luis Proaño.
0: Todavía no. A ver. Ya le iba a decir. A propósito, Ecuador tembló hoy en la mañana, Peque, en la madrugada. Si no sabía. Temblor de 4.3 en la escala abierta de Richter. O sea, más o menos sí estuvo, Peque. No. En serio, temblor. Déjenme por aquí está. Ah, no, este es las alineaciones. Por acá está, por ahí. ¡Carajo! Ya se fue. Bueno, vamos, hijo. Ya vienen los fugitivos del tiempo.
1: Vamos.
0: De todo corazón, que pasen de lo mejor. Vamos a hacer fuerza por nuestra selección. Yo sí digo, si las cosas se dan de manera honesta, vamos a ganar. Ojalá. Ojalá y no nos jueguen mal a la pasada el arbitraje. Eso es lo que se espera, Peque.
1: Sí. No, va puñetes. Sí.
0: Vean. ¡Ay, ay, ay! ¡Ay, ay, ay! Temblor de 4.3 se sintió en varias ciudades de Ecuador la madrugada de hoy, 30 de junio. El Instituto Geofísico del Ecuador reportó un temblor con epicentro en Macas, Morona, Santiago, pero también se sintió en otras ciudades. El temblor de 4.3 de magnitud ocurrió la madrugada de este martes 30 de junio a la 1 de la madrugada con 2 minutos, según el reporte del Instituto Geofísico. Días después de un sismo fuerte en las costas del país. Ayer también hubo sismo en la costa de Ecuador, Peque. Y fue más durito, fue de 5.3. El temblor se localizó a 53.97 kilómetros de Macas, en la provincia de Morona, Santiago, y ocurrió en una profundidad de 13 kilómetros. Ciudadanos de diferentes zonas del país dijeron: ¡Temblor! ¡Temblor! Ciudades como Ambato, Píllaro, Baños, esto en la provincia de Tungurahua, también. También en Tena, en el Napo. El temblor se habría sentido incluso en Guayaquil. ¡Ay, ay, ay! Tembló la tierra. El reporte del Instituto Geofísico del Ecuador. ¿Qué le parece, Peck?
1: Preocupante, ¿no?
0: Sí.
1: Que también por acá ya se escucha ese tipo de,
0: que estamos
1: de noticias.
0: Es que estamos en el cinturón de fuego del Pacífico. Esa es la cuestión. Estamos en el cinturón de fuego del Pacífico, donde cualquier rato se mueve algo. ¡Para! Temblor. Entonces es grave.
1: Bueno, el informe, ¿no?
0: Ojalá que no pase a mayores y que podamos estar tranquilos todos. Ojalá, pero siempre. Pero rato, ya me concentré ya. Pero siempre en casa tengamos las botellitas de agua, por si acaso una linterna, unas velitas, fosforitos y un six pack también. Despídase, Peque.
1: Excelente, Chico Cárdenas. Con nosotros nos vemos el día de mañana, miércoles, aquí en Buenísima Radio 103.9. Sigan escuchando los programas que están súper buenos. Ya saben, hoy apoyar a la selección ecuatoriana, porque hoy ganamos porque ganamos. Toca darles duro a los mexicanos. No hay que tener miedo, y más que todo, nosotros acá atrás de una pantalla apoyando siempre a la selección hasta el último con fe. Ya saben, pase lo que pase, ecuatorianos de corazón.
0: Sí, señor. Chale, ya se nos acabó el programa. Nos van a ganar los ecuatorianos. No nos va a ayudar ni el Chavo del Ocho, ni Don Ramón, ni el Chabelo, peor Juan Gabriel.
1: Juan Gabriel.
0: Solo hay que esperar a ver si nos da la mano el árbitro. Chale.
1: Pero acá tengo unos dos audios.
0: Ya nos vamos, ya. Estamos pasado el tiempo.
1: Con el último audio.
0: No, ya vamos.
6: Ya está la nómina ya para presentarnos ante México. En la portería, con tanto baile, no deja pasar una bola. Henry, el Drácula Aguirre.
0: Por la gran flauta.
6: En la defensa de centro, Vladimir el Brujo Aguirre. Le acompaña
0: unas velitas,
6: Don Wilsover, el voiceover del pueblo. A la derecha, el fiero del Diego Aguirre. Y a la izquierda, el lobo feo.
0: Y adelante, el de las papipollos, Cisneros, Aguirre.
1: Aguirre.
0: Hasta mañana, suerte. Suerte, suerte, suerte, suerte. Hoy ganamos. Póngale la firma que hoy ganamos. Sobre todo y contra todo, Ecuador, arriba. Hasta mañana.
1: Viejo loco, dice.
0: Viejo loco.

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3: Es que no puede detener toda esta ayuda internacional, sobre todo los Estados Unidos.
2: La congresista cubanoamericana María Elvira Salazar, visitando un centro de acopio en el sur de la Florida, se manifestó ante los medios sobre las trabas impuestas por el régimen de Venezuela para permitir el ingreso de la ayuda humanitaria con destino a los damnificados de los terremotos.
3: ¿De qué nos sirve que toda esta gente vengan y donen y esta ayuda no llegue?
2: La Premio Nobel de la Paz 2025, María Corina Machado, denunció igualmente mediante un video en redes sociales que la decisión del gobierno de transición de cerrar el espacio aéreo venezolano le impide regresar a Venezuela desde Panamá, desde donde tenía previsto volar a su país.
4: El régimen cerró el espacio aéreo de nuestro país para intentar impedírmelo. Quiero volver a Venezuela para acompañarnos en estas horas desgarradoras.
2: El presidente de la Federación de Centros Universitarios de la Universidad Central de Venezuela, Miguel Ángel Suárez, denunció que 7 camiones cargados con ayuda humanitaria que se dirigían hacia esa casa de estudios para atender a los damnificados por los terremotos fueron retenidos por funcionarios de la Guardia Nacional Bolivariana y se desconoce el destino de la carga.
5: Desconocemos el paradero de todas esas donaciones que hicieron las personas con mucho esfuerzo, de la solidaridad de los venezolanos.
6: Estábamos sacando un joven de 14 años que tenía un síndrome compartimental, que es el síndrome de aplastamiento que hay entre dos losas en una parte del muslo de su pierna.
2: Francisco Lermada, integrante del grupo de los rescatistas conocidos como los Topos Chilenos, denunció en redes sociales restricciones y obstáculos por parte de autoridades militares venezolanas.
6: Entonces necesitábamos la opinión de los doctores y lo que hicimos fue hacer una videollamada.
2: Cuando intentaban documentar una situación médica crítica con un sobreviviente atrapado, un efectivo militar, según denunciaron, le arrebató su teléfono por temas de espionaje.
6: Y un soldado nos quitó el teléfono porque dijo que eso podía ser espionaje.
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7: Recibimos este resultado.
2: El conteo oficial de la Oficina Nacional de Procesos Electorales de Perú cerró ya el 100% del conteo con Keiko Fujimori por delante de Roberto Sánchez en una segunda vuelta presidencial que se consolidó como una de las más ajustadas de la historia electoral de ese país, con 49.641 votos de diferencia.
7: Entiendo que el Jurado Nacional de Elecciones ha dicho que la proclamación lo hace al final de la semana y luego también esperar las credenciales.
2: Hasta aquí Latinoamérica al Día. Soy Ricardo Espinosa.
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ecuatorianos, sí señor. Ahí estamos, buenas tardes a todos los ecuatorianos que ya están escuchando la 103.9 Radio Buenísima. Hoy déjeme decirle que es un día de muchos nervios, de muchas ansias y para algunos de mucho coraje también, ¿no es cierto? Tenemos ahí mucho coraje, pero sabemos que nuestra tri, hoy vamos a ganar nuestro Ecuador del alma. Tenemos el corazón lleno de expectativas porque vamos a hacer un buen papel hoy en esta noche y vamos a ganar. Sí, las personas que decimos vamos a ganar es porque sí lo vamos a hacer. Pese a los malos comentarios y a todo lo que están haciéndole a nuestros queridos ecuatorianos, a nuestros queridos jugadores, sabemos que nosotros tenemos fe, tenemos corazón y tenemos la garra para salir a esa cancha más bravos que nunca para hacer un partido increíble. Así que les damos la bienvenida a todos los ecuatorianos que estamos pero ya listitos, estamos ansiosos de que ya sea el partido, que ya sea la hora del partido, estamos nerviosos. Yo como nunca estoy nerviosa y estoy con unas ansias de que ya sea el partido y también estoy con unas ganas de ver cómo vamos a golear o cómo vamos a ganar a México. Yo sé, yo estoy con eso, ¿sí? Y todos los ecuatorianos tenemos que ser eso, ¿no es cierto? Tenemos que estar un solo corazón apoyando a nuestra querida Ecuador, a nuestra querida tierra. A pesar de todo lo que nos están haciendo. Por eso digo, algunas personas también llenas de coraje, ¿sí? Que no me parece lo correcto, pero más adelante ya vamos a hablar de un poquito sobre este tipo de cosas. Lo importante es que estemos felices, contentos y alegres apoyando a nuestra querida selección. Así que de esa manera nosotros vamos iniciando el Club de la Buenísima. Quédate, ¿quieres sonreír? Quédate con nosotros que nos vamos rumbo hasta las 18 horas 6 de la tarde. Con lo mejor de las mezclas, obviamente ya está con nosotros Jorge Luis Proaño. Así que iniciamos, dale mi querido Jorge Luis. Bienvenidos y bienvenidas.

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1: La bienvenida a todos esos ecuatorianos que estamos, pero ansiosos. Una vez más lo vuelvo a decir, porque estamos ansiosos, estamos nerviosos y muchas cosas más. Obviamente, la gente con nosotros ya se está reportando, ya nos están enviando sus audios, sus mensajes de cábalas que ellos hacen para que tal vez la tri le vaya de la mejor manera, cábalas, pronósticos y muchas cosas más. Ahora sí, también déjeme presentar ya a mi compañero que ha venido también más ecuatoriano que nunca. Él es Wilson Checa Cabrera.
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2: Señoras y señores, buenas tardes, buenas tardes, buenas tardes, buenas tardes, arriba Ecuador. Nosotros ya estamos en la buenísima, la 103.9, listos y dispuestos a iniciar nuestra programación martes, el uno día de la semana. Así que saludos a todos nuestros amigos que ya están pendientes

0: de nuestra programación, a la gente que está colocándose la camiseta, a la gente que está poniendo las banderas en los carritos hoy, a lo que llegaba la radio, muchos amigos taxistas, amigos que tienen su carrito, que vienen puesto lo que es la banderita en su carro y tantas cosas más. Hoy hemos venido bien ecuatorianos que nunca. Si perdamos, nosotros estamos haciendo ya historia. ¿Sabe por qué? Porque le ganamos a Alemania. Con eso yo me siento satisfecho. Y si le ganamos a México, me voy a sentir más satisfecho, porque estos mexicanos siguen hablando mal, no le dejaron dormir a la selección, pero yo creo que se han de haber dormido, porque se hicieron 9 horas de viaje y se les notaba en la rueda de prensa que estaban cansados y tantas cositas más. Yo creo que sí durmieron bien estos muchachos, así que ojalá, Dios quiera, saben decir, hay el karma, y ojalá estos chicos mexicanos mañana nos pidan disculpas. Ojalá, sí. Ojalá. Así que buenas tardes a todos los amigos que están escuchando La Buenísima. Hoy vamos a tener pronósticos deportivos. A todos los amigos que acierten, 5 personas que acierten, vamos a regalar 5 encebollados de Rincón Costeño, sí señor. Así que ponte pilas a la gente que quiere dar su pronóstico deportivo. 5. Ojalá sea una buena cábala. Ojalá sea una buena cábala, sí señor. Así que 5 amigos que acierten. Los 5 tienen encebollado gratis mañana para que se vaya a Rincón Costeño, licenciado Ar.
1: Muy bien, entonces de la misma manera también estamos ya presentando al tigre Jorge Luis Proaño, el duro de los controles.
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0: buenas tardes.
1: ¿Qué tal? ¿Cómo estamos, Chinita Wilson Checa? ¿Cómo estamos, oyentes de La Buenísima? Que tengan una excelente tarde. Nosotros ya estamos aquí en la cabina de la 103.9 para presentar el Club de La Buenísima en esta edición de este programa 30 de junio, el último día, ¿no? Cabe decir, el último día de este mes de junio. Exactamente, nosotros estamos felices, contentos, esperando que la selección ecuatoriana de fútbol nos dé una de las grandes alegrías, ya que el día de hoy se enfrenta a un partido durísimo, ¿no? Un partido durísimo con lo que es nuestro similar de México, que bien o mal, bueno, en declaraciones y todo aquello, pues nos vienen dándonos palo, como se dice, ¿no? Y esperemos que eso se vea igual también reflejado lo que es en la cancha. Hoy, 8 de la noche, se paraliza todo el país, todo el territorio ecuatoriano, esperando que nos den una de las grandes alegrías, que igual también acogiendo las palabras lo que dice Wilson, igual también en la selección ecuatoriana de fútbol, ojo en aquello, no nos debe ya nada, no nos debe ya nada, porque igual también le ganamos ya a Alemania, que prácticamente era en la fase de grupos el equipo más duro como tal, ¿no? Los cuales no se dieron los resultados, igual como decíamos, como todo ecuatoriano deja todo al último, pero en buena hora logró clasificarse a 16avos de final, y pues esperemos que en esta noche nos dé una de las grandes alegrías, que igualmente jugaremos con público en contra y todo aquello, con periodistas y todo. Igual ayer en la noche no les dejaron descansar a los ecuatorianos como tal, a los jugadores, pero esperemos que hoy nos regalen una de las grandes alegrías nuestra selección ecuatoriana de fútbol. Así que iniciamos siendo las 3 de la tarde con 33 minutos.
2: Antes de irnos con los pronósticos deportivos, hay un comunicado oficial de la Federación Ecuatoriana de Fútbol, que dice sobre algunas acciones extrafutbolísticas acontecidas en el previo al partido de 16avos de final. A la Federación Ecuatoriana de Fútbol informa que ha enviado un reclamo a la organización, pues este proceder dista mucho los principios de juego limpio, equidad y unidad en este Mundial de Fútbol. Deberían observar la gente de México. Por hecho, la Federación Ecuatoriana de Fútbol hace un llamado respeto a las autoridades competentes a prestar mayor atención a estos acontecimientos y adoptar las medidas necesarias para salvaguardar la integridad de nuestros jugadores, cuerpo técnico, hinchada y mucho más. Por último, dice, Ecuador siempre responderá en la cancha. Así que vamos a ver qué sucede el día de hoy, licenciado Tobar, a las 8 de la noche. Mira,
0: es que se sabe que el miedo tiene bastantes formas de manifestarse, ¿no? Se sabe que el miedo ya se manifiesta de muchas maneras, pero ahora sí, yo digo, los mexicanos se están pasando, no son todos, pero como dicen por ahí, por uno chupan todos, y están ya algunos periodistas que yo, la verdad, no les veo nada de profesionales, como ellos se jactan de decir, somos
2: periodistas. Hay un periodista que ha sido autor, licenciada Tobar, ¿y qué sabes de fútbol? ¿Qué ganas de decirle? Dios
0: eso mismo
2: mía.
0: Lo estoy diciendo ayer. Ese actor que supuestamente salía en la novela RBD. De RBD. Y ni siquiera salía de un principal, era de un algo así nomás.
2: Imagínense, licenciada Tobar.
0: Entonces digo, hay muchas personas, muchos periodistas que se jactaron, se llenaron la boca de decir que Ecuador es un país pequeño, que no podemos y todo lo demás. Y hay gente también que eso para mí no es antideportivo, ¿no?
2: Es antideportivo. Así es.
0: Y deja mucho que hablar ya de México, que es como decir anfitrión.
2: Es anfitrión,
0: licenciada. Es anfitrión, y deja mucho que decir. Sí, por eso digo, ahí ahora se porta de esa manera, pues nosotros les vamos a callar.
2: Una periodista dijo que tal vez nosotros hubiéramos hecho lo mismo que no hacerles dormir a una selección. ¿Qué están locos? Hablen en serio.
0: Nosotros somos más cautos.
2: Nunca en la vida, nunca en la vida, Dios mío. Pero bueno, como dije y como dijo la Federación Ecuatoriana de Fútbol, en la cancha van a demostrar todo, licenciado.
0: Sí, podría haber una sanción.
2: Así que vamos a ver.
1: Sí, puede ser que haya una sanción.
2: Unas multitas, por ahí una multita.
1: Económica
2: por favor.
1: Sería en ese caso.
2: Eso va directo a la Federación de México, me imagino, claro que sí.
1: En ese caso, la FIFA pues tomaría cartas en el asunto, se le sumarían quizás cualquier milloncito por ahí todo.
2: unos milloncitos
1: por ahí, pero. Todo mexicano igual también siempre le gusta dar de qué hablar en todos los mundiales como tal, y siempre igual también son medios odiados y tal
2: por la pica.
1: Igual también parte de las cosas es que igual también, bueno, ya no es novedad, ¿no? Que los chilenos, los peruanos también están en contra de nuestro país.
2: En este caso,
1: nuestros similares como es Argentina, brasileños, ellos igual también les entrevistaban y decían que apoyan a Sudamérica, así como nosotros estamos haciendo, ¿no? Igualmente apoyando lo que es a Colombia, apoyando lo que es Argentina mismo, la Brasil, en este caso también ayer Paraguay, que hizo también historia al ganarle también a lo que es Alemania, ¿no?
2: Así
1: a una
2: es,
1: irreconocible Alemania, pero igualmente siguen clasificando ya lo que son los equipos sudamericanos.
2: Perdió Alemania, se fue a la casa a Países Bajos, o Holanda más conocido, como hemos conocido todos. Hoy se fue Costa de Marfil, ¿sí? Yo decía,
0: En la noche se va a ir México. ¿A qué nos ganan?
2: Dios mío. Pero se están yendo los favoritos, ¿verdad? Nunca sí. se pensó. Y alguien decía que había una vidente, una bruja, decía que el próximo campeón del mundial será Holanda. Chao, ya se fue a la casa.
1: Y ayer también clasificó Marruecos también. Igual.
2: ¿Qué partido ese? ¡Qué bestia! ¡Qué! Eso es jugar, ya vea, ya. Se nota ya que se están jugando las finales.
1: Y sobre todo las cosas, ha sido un mundial de sorpresas como tal, ¿no? No de grandes goles como tal, porque hasta ahorita no hay un gol. En este caso oficial mismo un golazo que se diga, pero esperemos igualmente se vaya dando, ¿no? Se vaya dando así mismo como están los goleadores hoy como tal, Lionel Messi que tiene ya 5 o 6 goles creo que tiene igualmente, esperemos igual también que la selección ecuatoriana de fútbol el día de hoy desarrolle un gran partido. Esperemos que desarrolle un gran partido ya que ya se le abrió el arco, que eso es lo que estaba muy temido, ¿no?
2: Y sobre
1: todo las cosas igual también venía empatando la selección ecuatoriana, si no empataba pues con las justas y todo, pero no se nos venía dando, pero ellos vienen ahorita, los muchachos vienen confiados en ganar nada más y nada menos que Alemania. Yo igualmente con el público en contra, con todos, yo sé que la selección ecuatoriana va a desarrollar un gran partido hoy a las 8 de la noche.
2: Siento que se va Argentina también. Le va a ser un partidazo Cabo Verde, ¿verdad? Le va a ser un partidazo Cabo Verde. Disculpará, pero no me cae Argentina a mí. Son bien odiosos también. Sí, Ana, licenciada Tobar. Vamos a ver qué sucede, señoras y señores. Así que pilas, ahora sí vamos. Vamos, pronósticos deportivos. 5 amigos que acierten se llevan encebollado. 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
0: Rincón Quiteño. Sí,
2: eso, Rincón Quiteño, perdón. Pero me equivoqué, disculparán. 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Ahí estamos bien. Vamos entonces. 5 encebollados a los amigos que acierten los pronósticos deportivos. 096-002-1039. 096-002-1039. Vamos rapidito, licenciada Tor.
0: Llamaditas o audios, así que vamos a ver ahí por acá. Creo que ya nos está.
2: Llamaditas, licenciada.
0: Solo llamadas. Perfecto, solo llamaditas. Hola, buenas tardes.
3: ¿Qué dice Chinito? Buenas tardes.
0: Hola, buenas tardes. ¿Con quién tenemos el gusto?
3: Con Sebastián Farinango.
0: ¿Ecuatoriano o mexicano?
3: Ecuatoriano, pues.
0: Ay, así no, ya le iba a colgar.
2: Háblele por decirle eso. Como que los mexicanos van a estar aquí. A ver, comente, amigo. Pronóstico para el día de mañana.
1: Para el día de hoy.
2: Ay, Dios.
3: Chumadito, don Wilton.
2: No, yo no tomo. Dele. Pronóstico para hoy.
3: Viejo. Vamos. 2-0 nomás.
1: Nomás, dice.
3: Ecuador. México. Yeah.
1: Quizás a mi amigazo se anima a dar algún jugador que meta los goles el día de hoy en la noche.
3: Puta, a ver, ojalá. Yo le tengo fe al Nilson Angulo y que entre de recambio al Rodríguez.
2: Ya está.
0: Y ahí
2: ya
0: estamos.
2: Bien está.
0: ¿Sí me puede repetir su nombre y apellido, por favor?
3: Sebastián Farinango, Chinita.
1: Sebastián Farinango.
0: ¿Ya está inscrito?
2: Sebastián, vamos, 096-002-1039. 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Regalamos encebollados, dele.
0: Hola, buenas tardes.
4: Señorita de Mariano Acosta, buenas tardes. Buenas tardes, vecino de Alfa. Buenas tardes.
2: Pronóstico, Diego Torres.
4: Vamos 2-1, ganamos porque ganamos, 2-1.
2: Listo, gracias Diego. Correcto, vamos. Última llamada y vamos a la pausa. Vamos a ver de la licenciada Tobar.
0: Seguimos. Hola, buenas tardes, ¿con quién tenemos el gusto?
5: Muy buenas tardes.
0: Sí, ¿cómo se llama?
5: Jorge Solano.
0: Jorge, ¿de dónde Solano? Se comunicó?
5: Desde el mercadito de la primavera.
0: Epa. Listo, a ver, ¿cuál es su pronóstico para hoy en la noche?
5: Mi pronóstico para hoy es Ecuador 2, México 1.
2: Correcto, así es. Si se lleva el encebollado, ¿dónde tiene que ir a comer?
5: Al Rincón Costeño.
2: No. Rincón Quiteño. Repita. Rincón Quiteño. Eso. Gracias.
0: Bueno, con eso nosotros vámonos a la pausa y después regresamos con más pronósticos, ¿ok? Vámonos, ya regresamos.

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0: Salsa Choque. Esa música que tanto representa también a nuestra querida selección. Nosotros estamos marcando ya las 15 horas con 54 minutos y nosotros seguimos hablando bien de la selección y también dándoles las mejores recomendaciones, porque nosotros siempre pensamos en ustedes. 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
0: ¿Cómo no? 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
1: Vaya, hoy regalamos 5 encebollados.
0: Gracias a Rincón Quiteño, vea, nos van a regalar 5 encebolladitos, qué rico. Yo también puedo participar, ¿no es cierto?
1: Claro que
0: para
1: sí.
0: Para llevarme el encebolladito, yo sí quiero.
1: Claro que sí, hagamos un cambio ya, ¿quién dijo miedo?
0: A ver, ¿qué quiere?
1: Un seco de carne, ya. Usted,
0: ya.
1: Yo le doy un encebollado, ya.
0: Ya, usted quiere un seco de carne.
1: En esos ricos, ya.
0: Ya, listo. Y si quiere algo más, me avisa.
1: Se fue el cambio. Ya, si usted quiere un mixto, como se pegó el chico, Karen, no pasa nada.
0: No, que va, yo soy así, nomás bajo perfil.
1: Eso, bien, eso.
0: 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Se me pega lo del Wilson.
1: Bueno.
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2: ¡Qué verdura!
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0: Muy bien, perfecto. Entonces, ahora sí, ¿qué le parece si seguimos con pronósticos?
1: Claro.
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1: Son ricos, licenciada Tovar. Ahí tenemos medios, tenemos encebollados enteros, licenciada Tovar. Lo que usted pida, licenciada, lo que usted pida.
0: ¿No?
1: Y en cada plato no vienen esos tres hilachas de albacora, ¿no es cierto?
0: Sí, albacora.
1: Ya viene harto pescado, licenciada Tovar. Lo
0: claro.
1: Digo porque me he comido.
0: Le han de dar como unas 2 a 3 libras de albacora en un solo plato.
1: Sí. Inició el partido entre Francia y Suecia, ¿no?
2: Suecia, sí.
1: O Suiza. Suecia. Francia y Suecia. Otro partidazo. Vamos a ver qué sucede. Ahora sí, vamos, licenciada.
2: El ganador de este partido sale con quien se enfrentaría a Paraguay, cabe recalcar, ¿no?
1: Ah, ya, correcto.
2: Que lo más probable es que juegue Paraguay con Francia, aunque en este mundial no se sabe, ¿no?
1: No se sabe, no diga nada, puede ganarle Suecia a Francia. Cuidado, vamos entonces.
0: Así que vamos, llamaditas 096-002-1039. Hola, buenas tardes.
1: Vamos ahí.
3: Hola, buenas tardes.
0: ¿Con quién tenemos el gusto? Hola.
3: Con Michael Ponce.
0: ¿Perdón?
1: ¿Con quién?
3: Con Michael Ponce.
0: Michael, ¿de dónde nos llamas, Michael?
3: De aquí, de la cascada de Peguche.
2: Muy bien,
3: Otavalo.
2: Peguche.
1: A ver, Peguche. Su pronóstico, Michael.
3: Ecuador 2, México 1.
1: Correcto. Si te llevas el encebollado, ¿dónde te vas a ir a comer?
3: Ritón.
1: Rincón
3: quiteño.
1: Eso, Rincón quiteño. Correcto, ahí
0: al Rincón quiteño. No se olviden que es gracias al Rincón quiteño. Ok, vamos con la siguiente comunicación. Bueno, en este momento solo necesitamos comunicaciones, llamaditas en vivo.
1: Sí,
0: ¿ya?
1: Sí, señora.
0: No audios, por favor, ni
1: solo
0: escritos.
1: Llamaditas.
0: Solo llamaditas en vivo. Nosotros queremos escuchar su melodiosa voz.
1: Sí, señor. Vamos, ¿quién quiere ser cebollado? Solamente tiene que llamarnos y darnos su pronóstico deportivo en esta tarde de martes, segundo día de la semana. Hola.
4: Vuelta, apareció este hijo de...
1: Hola, hola, buenas tardes.
5: Hola, buenas tardes.
4: Vuelta,
5: mi estimado Wilson.
1: De... A ver, ¿sí sabrá usted de fútbol?
5: De ley, pues, un lindo inicio de semana, primera vez.
0: ¡Es martes!
2: Es martes, hijito, vea, es martes.
5: Recién regresé.
1: Vea, ¿usted sí sabe jugar fútbol? ¿Ha jugado fútbol alguna vez en su vida?
5: Claro, en el Boulevard jugaba.
0: Sí.
2: ¿De qué posición jugaba?
1: De ponedor, a decir.
5: Sí, y ahora quería darle el pronóstico.
1: ¿De qué jugaba fútbol?
5: Yo pateaba y...
1: Ya, y ya está. Y ya está, él pateaba y ya está. Liz, a ver, ¿cuál es su pronóstico?
5: Ecuador 2, México 1.
1: Ecuador 2, México 1. Chévere, gracias.
5: Ya estamos al 100%.
1: Dime. ¿Quién le preguntó a este tío?
0: Vamos,
2: sea, que él jugaba y él pateaba nomás.
1: Y pateaba y ya está, donde vaya la bola.
0: ¿De qué posición? ¿De pateador, pues?
1: De volador. ¡Vamos!
0: Vamos, otra comunicación, buenas tardes.
1: Saludos al DJ Omega, que nos está escuchando a todo volumen en su bolío. Vamos, hola, buenas tardes.
0: Él es otro también, que no tenía posición, solo pateaba.
1: Cierto, ¿no?
0: Hola, buenas tardes.
1: El Omega llevaba la bola y pateaba a donde vaya.
0: Buenas tardes, ¿con quién tenemos el gusto?
6: Con Carlos Simbaña.
0: Carlos Simbaña, ¿de dónde nos llama Carlos? Me ayuda bajando un poquito el volumen de su radio, porfa.
1: Baje el volumen de su sector.
0: Carlos Simbaña, ¿de dónde?
1: Baje el volumen de su radio, Carlos.
7: Baje el volumen, ve.
1: ¡Muda! Listo, a ver. Pronóstico, pronóstico.
7: Ecuador va a ganar.
1: ¿Cuánto, cuánto?
7: 2-0.
1: Que Diosito le escuche, Carlos. Gracias. Están participando para el cebollado. Listo, vamos, vamos. 096-002-1039. O sea que el Omega también pateaba y sí, a donde vaya la pelota era, ¿no?
0: Claro, por eso, verá, yo solo yo le vi en dos partidos nomás. Uno, no, en un partido y en la inauguración. Nada más.
2: Y después, ahí le vi. Y después le pusieron la foto encima de él y acabó.
1: Y se acabó. Le pusieron otra foto encima.
0: Hasta
1: de la
0: el carnet le quitan, no, a la Omeguita, no,
1: pues, y hasta no. La camiseta también creo que le quitaron.
0: Qué
1: no,
0: grosero.
2: Yo si jugaría hasta ido. Las canilleras, se olvida.
1: Yo si me hubiera ido a la máxima. Me regresaba a la máxima de Omega.
0: No sean así, qué mal.
1: Vamos, vamos, 096-002-1039. Pronósticos, pronósticos, pronósticos. Pronósticos deportivos. A la gente que quiera participar, recuerden, los 5 amigos que acierten se llevan encebollado, no medio, sino tremendo encebollado, así grande, igual.
0: A no
1: la
0: dirá
1: foto,
0: igual.
1: A la foto, a la foto, a la foto.
0: Porque si no se van a.
1: Dele, dele, dele.
0: Buenas tardes, hola. Se van a desilusionar si dice igual. Hola. ¿Con quién tenemos el gusto?
8: Anthony Guazapaz.
0: Anthony, ¿de dónde nos llamas?
8: De acá de La Victoria. De
0: Anthony Guazapaz. Listo, a ver, mi querido Anthony, ¿cuál es tu pálpito?
8: Claro que sí. Grupo Frontera 1, Domedarlo y Supplier 4. Gracias.
0: 4-1, vea.
1: Que Diosito le escuche, hermano.
0: Anthony, gracias. ¿A quién tenemos los encebollados?
1: Gracias.
2: Ya se nos fue.
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0: Concha también había.
1: 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Y conche tú.
0: Conchit.
1: Vamos, vamos. Vamos, pronósticos deportivos. 096-002-1039. Rapidito, a ver, la gente que quiera participar. Mañana puede comerse un encebollado gracias a la selección ecuatoriana y a Rincón Quiteño, licenciada Toar.
0: Buen encebollado, qué rico. Yo vea años que yo no como encebollado.
1: Hay audios, Jorge Luis.
2: Sí, tenemos.
1: Vamos, audios. Vamos, audios, David. Vamos, dele, licenciado. Ya nada. Vamos, dele.
9: Ecuador gana 2-1, 2-1. Vamos, Fernando Andino, Maratón, por favor. Gracias.
1: ¿Dijo el nombre?
2: Fernando Andino.
1: Fernando
0: 2-1,
1: Andino.
0: 2-1, dijo, ¿no?
1: Sí, 2-1, ¿sí? Gana Ecuador. Ojalá no salga un mexicano por aquí.
10: 7-3. Excelente programa.
1: Vamos con llamada telefónica, Jorge Lucho. Señoras y señores, recibimos la llamada. Buenas tardes.
11: Hola, buenas tardes.
1: ¿Con quién tengo el gusto?
11: César Cruz.
1: César Cruz. César Cruz.
2: ¿De dónde se comunica, amigazo?
11: De Tuntaki.
1: ¿Qué es para Marco Cruz?
11: Nada.
1: Ni Dios quiera, digan.
0: Yo soy Cruz de los Chéveres, digan.
1: A ver, su pronóstico.
11: Ecuador 1, México 2.
0: ¡Hija! ¡Vaya dónde!
1: Tenía que salir un mexicano, hijo. Ya, que Diosito.
11: Es que es la realidad, pues.
1: ¿Qué realidad? Si le ganamos a Alemania, usted también. A ver, usted creo que le gusta a las mexicanas, ¿no es cierto?
11: Silencio, cara de la.
0: Ojalá le duele el estómago.
1: Vamos, siguen los audios o más llamadas. Vamos, dele, licenciado Tobar de Pro Año.
0: Seguimos con la siguiente comunicación. Buenas tardes.
12: 73, Radio La Buenísima.
0: ¿Cómo está mi amigo? Su nombre, por favor.
12: Andrés Colimba.
0: Andrés, ¿de dónde se comunica Andrés?
12: Desde la oficina móvil de aquí de Ibarra.
1: Ya, correcto. A ver, su pronóstico, a ver.
12: Ecuador 2, México 1.
2: 2-1.
1: Uno.
2: ¿Y qué le decimos al mexicano que llamó anteriormente? ¿Qué le puede decir?
0: Andrés.
12: Sí, Andrés. Le escucho.
1: Sí, le escuchó al que dio el pronóstico anteriormente.
12: Sí, bloquéele.
1: Ya, bloquéele. Listo. ¿Quién nos entrega el encebollado?
12: Aquí solo gente chévere, ¿no? Ya.
1: ¿Quién nos entrega el encebollado si usted se gana?
12: Rincón Quiteño.
1: Rincón Quiteño. Cevichería Rincón Quiteño. Dele, licenciado.
2: Última comunicación de servicio.
1: Dele.
0: Vamos, otra comunicación.
1: Cero Francia, cero Suecia.
0: Hola, buenas tardes. ¿Con quién tenemos el gusto?
13: Con Raúl Tomás Quichinita.
0: ¡Raulito! A ver, su pronóstico, Raúl.
13: 2-0 les vamos a dar a los mexicanos.
0: Eso, muy bien. Y si usted se gana el encebollado, ¿dónde va a ir a comer?
13: Chuta, mira. En el Rincón Quiteño.
0: Pero usted cuando gana nunca ni viene a retirar las cosas, ni se va nada.
1: Pero
0: usted,
1: gracias por no venir a retirar. Tranquilo, si no viene, se va a comer otro, tranquilo. No vino a retirar la carpeta. ¿La carpeta qué era? ¿Qué se retira? La corbata. No vino a retirar la corbata, chupamos helados.
13: Ya, bueno, ahí están chupadas mi madre, pues está bien.
1: Ya, mijitrín, gracias.
0: Bueno, con esta comunicación, vámonos a la pausa.
2: Sí, vámonos
1: a la pausa.
0: Y ya volvemos.
1: Y ya regresamos. Estamos alegres.
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6: La prensa extranjera denunció desorganización y limitaciones para acceder a La Guaira tras los terremotos. Corresponsales aseguran que el acceso a las áreas impactadas por la emergencia está condicionado por procedimientos oficiales del gobierno, con cupos limitados y tiempos reducidos para realizar la cobertura. Varios periodistas que están de medios internacionales mencionan que es muy difícil llegar hasta la zona, que no se cumplen los momentos en los que se pide que les dejen acceso para poder hacer tomas o entrevistas en el lugar, y que las autoridades son las que están evitando que se llegue realmente con toda efectividad hasta este lugar para informar. Estados Unidos eleva a $300 millones la ayuda directa por terremotos en Venezuela. Los fondos son canalizados a través de empresas e instituciones estadounidenses de confianza para garantizar que la ayuda llegue a los afectados. Así lo afirmó el Departamento de Estado. Unas 20 naciones del mundo y varias organizaciones han ofrecido o enviado ayuda material a Venezuela para enfrentar su peor tragedia natural en los últimos 30 años. No todo llega hasta los damnificados. Giselle Jacome, Noticias Rápidas.
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0: Ahí estamos, alócate bebé, como dicen.
1: Ahí está la música. Esta canción fue del Mundial de Clubes. Hoy le están utilizando también en el Mundial 2026, pero esta vez Mundial de Selecciones, licenciado Tobar. Así que saludos a toda la gente que está escuchando la buenísima en este martes de reconciliación. Sigue jugando como es Francia versus Suecia y están 0-0, anulado un gol a Mbappé, uno de los mejores. Uno de los mejores jugadores de Francia, Mbappé. ¿Quién será goleador? No lo sabemos. Licenciado Toar. En el Valencia, dicen.
0: Pobrecito.
1: Hoy va a ser tres, ¿verdad?
0: Vea, yo digo, tanta gente que están obviamente opinando mal, hasta incluso ya, yo también sí. Admito que no le tengo fe a Ener Valencia, ya lo he dicho, pero esperemos que sí nos calle la boca, por lo menos con un golcito.
1: Un golcito, aunque sea autogol, diga, licenciado.
2: Igual también parte de los datos es que cabe decir que, bueno, Ener Valencia era capitán de la selección ecuatoriana de fútbol
1: hasta
2: el día jueves, así ¿no? Es. Que se enfrentó frente a Alemania. Igual también uno de los emotivos videos, igual que también se lo pudo ver en las redes sociales, en la página oficial de la Federación Ecuatoriana de Fútbol, se ve que igualmente le agradecen y todo a Ener Valencia por todo el trayecto que ha venido teniendo en la capitanía de la selección ecuatoriana de fútbol, pero hoy por hoy el capitán que va a ser hasta lo que reste de lo que es el Mundial. Y cabe decir también igual en los partidos que se vienen, igual pues va a ser lo que es el niño Moy, ¿no? El niño Moy va a ser el que lleve el brazalete de capitán de la selección ecuatoriana de fútbol. También parte de los terceros capitanes es lo que es Hernán Galíndez. Eso es parte de los datos.
1: Para ser un capitán en ese Mundial, primero tiene que saber inglés, licenciado Juan, porque
0: esa nota, palacio.
1: El idioma que se habla
0: juega bastante.
1: En todo es el inglés, licenciado Tobar. Mire, todos tienen que saber inglés. A ver, está adelantado, Pedro. Está adelantado, doctor. Muy bien, señoras y señores. Son las 16:31 minutos. Vamos con más pronósticos deportivos.
3: ¡Alócate, bebé!
0: Yo hasta ahora no sé cómo se dan cuenta si está adelantado o dicen que hay offside. Dice que yo hasta ahora yo no sé cómo se dan cuenta.
2: Adelantado, offside, fuera de línea.
1: Ajá. Usted tiene un novio futbolista y no le enseña qué es un offside.
0: Vea, no es por nada, no es porque yo no quiera aprender. Yo le pregunto y qué me dice. Es que no vas a entender. Hasta ahí se acabó.
1: Es fácil.
0: Y no me indica, no me explica. Por eso.
1: ¿Qué es una posición adelantada, licenciada?
0: Ya, es que, verá, cuando ustedes están viendo, obviamente ya, yo solo me doy cuenta que pasa algo malo cuando ese otro.
1: Supongamos que hay cuatro.
0: Levanta la bandera.
1: Hay cuatro jugadores. Hay uno, dos, tres, cuatro, ¿no? Está en línea. Y el otro va a hacer el pase. Al momento que hace el pase, levanta y hace el pase. Si de los tres jugadores está uno, dos, tres, cuatro. Y el otro, y el un jugador es del otro equipo. Escuche bien. De los cuatro, hay uno del otro equipo. Él centra. Y si el jugador del otro equipo está un poquito adelantado de las,
2: un paso
1: de las tres,
2: o la mano igual,
1: aunque sea la punta de pie, como le hicieron a Colombia, ya es posición adelantada. Pero si él hace el pase y de los cuatro, el uno está un poquito para acá, ahí no es posición adelantada, licenciado. Yo creo que no entendió nada.
2: No entendió, por eso.
1: No entendió, no. Bien, Jorge Luis, mejor no.
0: Yo me la sabía con manzanas. O sea, más o menos algo ya logré captarle. Algo.
1: Sí, captó.
0: Más o menos, o sea, por eso le digo, más o menos algo ya logré medio captarle. Ay, pero la cosa es, o sea, verle así cuando ya estoy viendo el fútbol. O sea, yo decir, no es nada porque es adelantado. O sea, yo decir eso, hasta aprender bien. Porque si no digo, ¿y qué pasó? Cuando les ¿qué pasó? ¿Por qué les anula?
1: Bueno, es una pequeña explicación a la licenciada Tobar. ¿Qué es un offside o qué es un corner? No un corner, perdón, una posición adelantada, un offside. ¿Sabe lo que es un corner? Un tiro de esquina.
0: Ah, eso es un corner.
1: ¿Se llama corner?
0: A mí dígame tiro de esquina, ahí me doy cuenta, si no, no.
1: ¿Sabe qué es un foul?
0: ¿Qué?
1: Un foul.
0: No.
1: Una falta, pues, licenciada.
0: Pero es que yo no hablo inglés.
1: ¿Sabe qué es un penal?
0: Sí, eso es.
1: Por fin ha sabido que es un penal a China, Dios mío.
0: Eso sí sé que es un penal.
1: La buena que ya se va a París. Bueno, ahora sí, vamos con pronósticos deportivos, licenciada Tor.
0: Ahora sí, vamos con más audios o llamaditas. Ya,
1: de todo.
0: A ver, llamadita, vamos por acá. Hola, ¿qué tal? Buenas tardes.
4: 7-3, chinita. ¡Homo y sober!
0: ¿Con quién tenemos el gusto?
2: Todo bien, mi pana. Buena tarde.
4: Marco Huesker.
0: Marquito, ¿de dónde se comunica?
4: aquí de la oficina móvil Ibarra.
1: 7-3 con Reales.
0: Perfecto. Marco Huásker, a ver, díganos, ¿cuál es su palmito, su pronóstico?
4: 1-0 vamos a darles a esos canijos.
2: A los canijos.
1: A los canijos.
0: Está muy bien.
1: Está bien, está bien. ¿Sí? Bien.
0: 1-0, Marquito. Gracias. ¿A quién tenemos los encebollados?
2: Ya se nos oye.
1: Rincón Quintero. No se olvide. Tiene que decirnos.
3: Excelente programa. Mi pronóstico para el día de hoy es 2-0 ganamos. 2-0. Va a pasar lo que pasó en la embajada. Pero ahora en el ámbito futbolístico. 2-0. Traemos esos 3 puntos de acá al Ecuador.
1: Correcto, muy bien. Vamos
0: ya, pero
1: a ver
0: ¿cómo
1: qué
0: se
1: sucede.
0: Llama, Visto?
2: Jonathan Parra, es el Parra.
1: Oye, ahí Jonathan, es su nombre, pues. Y no se olviden decir que nos entrega el cebollado y los encebollados Rincón Quiteño. Se me lengua la bala traba, licenciado Tobar. Vamos.
5: ¿Qué más, Ben Sober, Chinita, Jorge Luis? Buenas tardes, 7-3 cordiales. Mi nombre es William Portilla. Mi pronóstico para el día de hoy, Ecuador gana 1-0 a México.
1: Esa es.
2: 1-0 a los canijos. Bien,
1: bien. A los canijos. ¿Qué más les van a decir a los mexicanos? Chavos también, ¿no? Les dicen chavos.
2: Chavos, güey.
1: Habla, güey.
2: Órale, güey.
1: Vamos, vamos. Órale, hermano. Vamos, vamos, vamos ahí.
6: Muy buenas tardes, mamá chinita. Muy buenas tardes, papá tigre. Buenas tardes, hermoserísimo.
1: Will Sober.
6: Pronóstico es Ecuador 3, México 0.
1: Que Dios le escuche, Dios sí.
2: Él es un Messias, pero Mesías, el apellido, de pronto.
1: Mesías Yepes, creo que es.
2: Que nos envíe por al interno.
0: Sí, tiene que enviarnos el nombre y el apellido ya para poder inscribirle.
2: El Taita Mesías.
1: Diosito le escuche, como dice la
0: abuelito Mesías.
1: Boca de ángeles, dijo usted.
0: Boquita de ángel, sí. Hola, buenas tardes.
7: Buenas tardes.
0: ¿Con quién tenemos el gusto?
7: Con Carlos Yandún.
0: Carlos, ¿de dónde se comunica Carlos?
7: De Ibarra.
1: Sector de Ibarra.
7: Colinas del Sur.
1: Ya, Corina. Pronóstico, mijín.
7: 3-1, gana Ecuador.
1: Muy bien. Suelta, te escuché. ¿Quién nos entrega el encebollado?
7: El Rincón Quiteñito.
1: Muy bien.
0: Hasta con cariño le digo.
2: Muy bien, Carlitos. Muy bien.
0: Gracias, Carlitos. Está participando.
1: Diosito,
6: muy buenas tardes, mamá chinita. Muy buenas tardes.
1: Ya pasaron eso ya. Dele, doctor. Mamá chinita. Ya va a ser mamá la chinita ya. Ni se pensó, Dios mío.
0: Ni pensé, hueva.
1: Qué bueno, ¿no hay más audios, doctor?
2: Sí, tenemos. Si vamos, no, estamos a full por acá por eso.
1: Échele.
0: Ah, no, ven, ya me sabe decir.
8: Buenas tardes de Radio La.
2: Pero es que Chinito, usted está ahí.
1: Ya van a pelear, tranquilo. Ponga, doctor. Ponga.
2: Yo estoy aquí, va, con todas las cosas.
1: Sí,
2: estoy.
1: Sí. Hágase pulpo. No,
0: también.
8: Excelente programa. Mi pronóstico para el día de hoy es Ecuador 2, México 1. Mi nombre es Wilson Benavides. Suerte y éxitos a la tri.
2: Muy bien. Que así sea.
1: Wilson tiene que llamarse, pues. Wilson.
0: Pero es de los chéveres. Le queda bien el nombre.
1: Yo soy más chévere que él, ¿no?
6: 7-3. Vea nomás, ahí está la unidad. En ecuatorianos ahora. Ecuatorianos hasta el cartón. Mi pronóstico es 2-1. Ecuador 2, México 1.
0: ¿Y ahí nombre. ¿Cómo se llama?
1: Nombre, apellido.
0: No se olviden
1: por favor.
0: De dar nombre y apellido. Y gracias a quién tenemos los encebollados.
1: Sí. No se olvide que los 5 amigos que den su pronóstico, los 5 se llevan los encebollados, por si acaso. Son 5 que se van a llevar encebollados, no medios, no de esos chiquitos, de esos hay, de esos buenos encebollados. Con su canguil, con su chifle y su jugo. 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
0: ¿Cuánto está?
1: En otros lados, $3, así, ¿no es cierto? ¿Ya? Acá vale $2.75 y es, ¡ay, vea! ¡Ay,
0: el
1: ay.
0: Entero!
1: Sí, así.
0: Está rico, está bueno, ¿eh?
1: Así que invitado, licenciada, vaya. ¿Cuánta gente que sabe ver ahí, licenciado?
0: Sí, le creo. Sí, dicen que esos cebollados son ricos. Otra y me vez, voy a ir a comer un cebollado.
1: Otra vez que salía de la casa del tigre de Chumadito. Y bueno, caminando, ya me dio hombre. Y por la calle, pa, deme un medio. No, ¿sí se acuerdan? No se van a acordar mejor. Así era yo. Me mandaron de la casa del tigre.
0: Ah, le mandaron sacando.
1: Sí, vaya rápido, me vi. Y me vine despacito. Y me así dijo, vaya rápido, ya viene mi hermana es brava, dijo.
0: Ay, pobrecito. No me gusta que se va a hacer cosas de grandes.
1: Es que no teníamos dónde y nos vamos donde el tigre. Nunca en la vida me acabé unas 3 cervezas.
0: ¿Cómo lo?
1: Vaya, dijo.
0: Pero bueno, ahora que le mandaron así nomás, ¿y ahora y dónde llegaba la hermana? Palazo
1: sí
0: afuera.
1: Sí, creo que llegó, no me acuerdo.
0: Vámonos a la pausa y ya volvemos.

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0: Buenas tardes a todos nuestros amigos que están escuchando la 103.9 en este martes de reconciliación, martes que parece fin de semana, licenciada Tobán.
1: Estamos alegres.
0: Sí, señor, estamos alegres, estamos entusiastas, estamos optimistas, con mucha fe, estamos con positivos también, digámosle así.
1: Claro.
0: Porque hoy juega la tricolor 8 de la noche. Vamos a ver cómo nos va.
1: Y también estamos con coraje.
0: ¿Qué pasó? ¿Por qué está con coraje, licenciada Tobar?
1: Por todo lo que nos hablan, pues.
0: Eso sí no estoy de acuerdo, licenciada Tobar. Pero ya la Federación Ecuatoriana de Fútbol ya puso su comunicado. Vamos a ver qué pasa. Ojalá les peguen una multita de unos no sé cuántos miles de dólares. Ojalá sea así, licenciada Tobar.
1: Pero es que, o sea,
0: no sea
1: claro,
0: solo
1: no,
0: las para multitas, Ecuador las multas.
1: Ya las multitas pueden estar así, no. Pero es que lo que yo quiero es póngase a esa reportera, entrarle a puño.
0: No puede, licenciada, Dios mío. Primero está en México.
1: Por eso,
0: segundo,
1: digo, no se
0: usted
1: puede.
0: no puede hacer nada, usted ya tiene que dedicarse a caminar, a estar relajada, a seguir esperando a la guagua y todo eso, así que tranquila, licenciada Tobar, ya olvídese, no tenga iras, por favor, eso también, por favor. Si va a ver el fútbol, tranquila, llevar agüita por si acaso, que no tenga iras, chac, por favor.
1: Una biela, ¿verdad?
0: Como que fuera mi hija, yo cuidando, el otro nada, ¿qué eres?
2: Ya, es que ya no entiendo, yo ya me he cansado también.
0: Bueno.
2: ¿Cómo era, Aleli? No, es que no.
0: ¿Comerá? Ay, es morena. Kevin, no vino almorzando, pobre. Usted no puede comer, pero la guagua tiene que comer, pues, licenciada Tobar.
1: Es que a veces el cuerpo no me recibe. No me recibe la comida, pues, ¿qué quiere que haga?
0: Claro, pero le recibe lo que a usted le gusta nomás.
1: Un heladito.
0: Ay, sí. Eso será alimento para la guagua. Tiene que comer un caldito de 31, una sopita, una coladita. No sé.
1: No, verá, o sea, sí como. Pero más que todo es a la hora de almuerzo no me recibe la comida. Un desayuno, bien desayunada, yo sí sé, o sea, sí como. En la merienda ni se diga, pero en el almuerzo no me recibe.
0: No lo recibe.
1: No me recibe. Ahí mucho.
0: Ahí después estará bailando su hija esto.
1: Puro corazón cerrado nomás. Y tiene que ser chichera.
0: Esa guagua tiene que ser clasiquera. Chichera también. Pero sí, más clásicos. Ya le hizo enojar al otro. Tranquilo. Ya. Ponga música. Bueno, decirles que está ganando Francia. Está ganando Francia 1-0 a Suiza, licenciada Tobar.
1: Ahora sí, ya les entran.
0: Ya. A Mbappé, otro gol de Mbappé, licenciada Tobar. Qué golazo, ¿no? Qué golazo ese Mbappé. Es una bestia.
1: Es hombre gol.
0: Es hombre gol, eso, sí, bien dicho. Es hombre gol. Como el Ener Valencia, es hombre gol. ¿Qué pasa?
2: Regolpeado, pero.
1: Él es hombre palo.
0: Confiemos, por favor, Ener. Hoy va a ser un gol Ener Valencia.
2: Debemos de confiar en todos. Igual sí, también, otro de los datos es que teniendo en cuenta que hoy por hoy, igual también. Esperemos que le salga bien si es que le meten.
0: Ahí está.
2: O es de la partida Ener Valencia, ¿no? Porque cabe decir que él está jugando hoy por hoy ahorita en el fútbol mexicano, ¿no?
0: Así es.
2: Igual así pues, como. Igual también así como Pedro Vite también. Igual también está jugando en así Pumas. Es.
0: Ya les conoce ya el Vite.
1: Hacho.
0: Es que
2: ya
0: todos los jugadores.
2: Ya les tiene de clientes.
0: Pues, todos los jugadores. Escuche, licenciada. Todos los jugadores que están militando en la selección mexicana solo juegan local. Son jugadores que juegan en clubes local. Creo que ni uno no está jugando en el extranjero, ¿no?
2: No, tendría que verificar.
0: No, creo que ni uno. Y si está jugando es... Y si está jugando es uno. Ahí los demás están jugando ahí en la Liga MX.
2: En el Valencia está jugando hoy por hoy en el equipo, en el Pachuca de México.
0: No, de. Póngales rapidito. Jugadores de México que estén jugando fuera de México, póngale rapidito, vamos a ver. 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
2: ¡Qué perdura!
0: Hay, gracias a la información al Omega, hay varios equipos que están jugando en México. Ener Valencia, Andrés Micolta, está también Jason Poroso, está Pedro Vite, está Carlos Grueso, se ha ido a México Carlos Grueso, también está
2: Grueso. Estamos hablando de los que están
0: ahorita. Sí, Jefferson Intriago.
2: Pero bueno, Grueso no está convocado, ¿no?
0: No está, pero está Juan en México.
2: Tampoco, sí. No, Jefferson, o sea, lo que sí se sabe es que sí, algunos ecuatorianos juegan en México y por ahí.
0: Sí, está Johan Julio y Michael Carcelén. Están jugando en... ¿Qué pasa, licenciada? ¿Por qué es así? ¿Cuál es el chiste? 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
1: Le mandan botando de la casa por chumadito también.
0: No, ya va. 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
1: Yo tengo un paladar exigente.
0: No crees. Hace un momento estábamos hablando y usted dijo que el almuerzo no come.
1: Pero ¿y eso qué tiene que ver? Pero el paladar exigente son las cosas buenas. Split,
0: si fuera... ¿Qué más sabe comer la golosa?
1: Frutillas con crema. Helado,
0: si le gusta frutillas. Una frutilla con crema, ahí sí, al mediodía le come, ¿no es cierto?
1: De ley.
0: Pero si le da una sopita de fideo con pollito, con arte para la guagua, ahí sí no puede comer usted.
2: Se le va el hambre, dice.
0: Yo de Jorge Luis ahí le dejara.
1: Pero es que es lo que quiero, pues, es lo que el cuerpo me pide.
0: Su cuerpo, pero ella no, ella necesita nacer fuerte.
1: Muy bien, entonces ya voy a ver.
0: Entonces ya voy a ver de cuánto nace la pobre guagua.
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0: Arrancó el segundo tiempo entre Francia y Suiza. Sí, señor. Sigue ganando Francia 1-0.
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0: ¡Qué pizza! 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
0: Correcto, señoras y señores. Vamos con más llamadas telefónicas y tenemos tiempo para sacar más llamaditas para pronósticos deportivos.
1: Por mí, si se va el tiempo, mucho mejor.
0: Recuerde, si usted quiere participar, recuerde, los primeros 5 amigos que acierten en el pronóstico deportivo, ellos se llevan 5 encebollados. 5 encebollados para que vaya a comer allá en cevichería Rincón Quiteño y va a salir satisfecho, licenciada Tobar.
1: Claro, porque aquí siempre vamos a regalar muchas cosas, más que todo a los que están participando para los pronósticos. Miren, gracias, sí, a Rincón Quiteño nos van a regalar 5 encebolladitos. 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Y también, gracias a Alene Kling, sí, vamos a regalar 3 galones de detergente aquí en Ibarra y 3 en Otavalo. Ya lo voy a dar, tranquilo. Así que va a haber muchísimo.
0: ¿Qué le va a dar?
1: ¿Qué quiere?
0: El galón me deja, pues.
1: Ah, sí, yo también le puedo dar el galón. Así que vamos a tener muchos ganadores el día de mañana, ¿sí?
0: Correcto.
1: Así que usted siga participando y dé su pronóstico.
3: Señores, de la buenísima.
1: La llamadita es primordial.
0: Así es.
1: A ver, vamos a ver, buenas tardes.
4: Buenas tardes.
1: Hola, buenas tardes. ¿Con quién tenemos el gusto?
4: Con mi compañía.
1: Steffi, la primera mujercita de la tarde. ¿Tu apellido, Steffi?
4: Gualzaquí.
1: ¿Perdón?
0: Gualzaquí. Gualzaquí, ¿no es cierto?
4: Sí.
0: ¿Y a de dónde llama, Steffi?
4: Otavalo.
0: Otavalo, ¿eh? Otavalo. Otavalo, hijo. A ver, ¿si le gusta el fútbol a usted?
4: Sí, a ver, solo cuando estoy
0: en 4. Y igual a la china. A ver, su pronóstico, por favor.
4: 2-0 gana
0: España. 2-0. Dios mío, ojalá Diosito le escuche. ¿Quién nos entrega el encebollado?
4: Rinconcito.
0: ¿Cómo?
1: Rincón Quiteño, sí. Rinconcito, dice, sí.
0: Correcto, muchas gracias.
1: Bien, sí, está participando. Seguimos más llamaditas o audios también.
3: Señores, de la buenísima, muy buenas tardes. Ecuador gana 3-1. Una consultita. La chinita la otra vez le escuchaba que ha sido deportista, que hasta que se ha lesionado, que le han dado el estómago, no sé qué.
0: ¿Quién?
1: Yo.
3: La china. Que estén esas, no, pues.
0: Deportista.
3: Nomás.
0: Ah, la
3: ah, buena tarde, señores.
0: Bueno, ha sido deportista, ella siempre fue bailarina.
1: A ver, no, pero deportista, bailar, pero sí jugaba fútbol. Antes sí jugaba fútbol.
2: Tipo gente Aguirre, como dijo, ¿de qué posición?
0: Pateaba por patear. Pateaba por patear.
1: Y era delantera.
2: Así como los niños en el jardín. Va la bola para un lado, todo
0: atrás de la bola.
1: Y era delantera. Vea, en serio, si jugara ahorita como jugaba antes en el colegio, en la escuela, así, vea, al tigre. Así.
0: Ahora tal vez, pero en sus tiempos el tigre era una bestia.
1: Pero en esos tiempos, por eso digo ahora y ya.
5: En sus mejores sueños húmedos.
1: No, pero sí jugaba antes fútbol, sí, sí jugaba.
0: Vamos, otro gol, otro gol, gol, gol, gol, gol, gol, gol, gol, gol, gol, gol, gol, gol, gol, gol, gol, gol, gol, gol, gol,
3: gol, gol, gol,
0: gol de Francia, gol de Barcola, ¿no?
2: Barcola, sí.
0: Barcola, gol.
2: Juega en el Paris Saint-Germain.
0: Francia, según mis cálculos, va a ser campeón del Mundial, licenciado. Tiene un equipazo ese Francia, hermano. Y ahorita el único que le puede parar a Francia
1: somos nosotros.
0: Bien, licenciado. ¡Qué bestia, qué bestia! ¡Qué bestia, bien, licenciado! Esa fe...
1: Eso me salió del corazón.
0: Esa fe me gustó, licenciada Tobar, esa fe.
1: Eso me salió del corazón.
0: Me gustó, eso. Bien, licenciada.
6: Buenas tardes, chicos de La Buenísima. Mi nombre es Miguel Cando. Mi pronóstico es 2-0. Les ganamos a las chimoltrufias.
0: A las chilindrinas.
1: 2-0.
7: Buenas tardes, chicos. La verdad, uno como es hincha, como es ecuatoriano, quisiera que gane 3-4. Que le dé a México, ¿no? Pero 1-0 nomás estamos conformes que le ganemos a México. Y ese es mi pronóstico.
1: Ya, ¿y cómo
2: ya se sabemos llama? Que es Florcita Díaz.
1: Ah, ya.
0: ¿Qué dijo? Yo no le escuché bien.
1: 1-0. Flor Díaz.
8: Ay, buenas tardes, mis amigos de Buenísima FM, mi amigo Jorge Luis Proaño, señor Checa, señorita Paola Tobar.
1: ¿Cómo le va,
8: mi
1: vida?
8: Pronóstico de hoy día es Java de Pilsener 3, Sixpack de Corona 2, gracias.
2: 3-2, dice.
0: Cera de Corona de
1: 3-2,
0: México.
1: 3-2, pero no me dijo el nombre. No.
0: Él es el que nos dio el pan ese día.
2: Sí, él es Víctor León.
0: Víctor León.
2: Es Víctor el que nos dio el pancito,
0: sí,
2: con
0: sí,
2: la leche.
0: Sí.
1: Vea qué ricas esas cañas que nos dio. ¿Sabe?
0: Solo usted se comió, pero bueno.
1: Usted no quiso ni tampoco el tigre. ¿Yo qué puedo hacer? Deme a mí.
9: Muy buenas tardes, mis queridos buenísimos. Mi pálpito para hoy es... Guaguas 2, Chilpayates 1, atentamente el bebé.
1: ¿Y ahí cómo se llama el bebé?
0: Chilpayates. Déjanos.
1: El bebé, dice. Tiene que dejarnos nombre y apellido, si no, ¿cómo le va a poner así el bebé?
0: Es. Tiene que dejarnos nombre y apellido, por favor.
2: ¿Sí? Y sí, aparte de los datos, que la cerveza Corona es de México. Ah, no se sabía, sí. Pensé que era alemana, la verdad.
0: Así ha sido. ¿Sabe qué más? ¿Cómo?
2: O sea, en sus inicios ha sido mexicana. Hoy por hoy es belga, dice.
0: ¿Es qué?
2: Belga, o sea, de Bélgica.
0: Cuidado.
1: Ay, ya.
0: Cuidado.
2: De la BBC de Belga, dice.
0: Hable serio, cuidado, se le va.
10: Buenas tardes, señorita China, Don Wilsover, Don Tigre.
2: Buenas tardes.
10: Mi pronóstico... 4-0 le vamos a dar a México con chuta. 3 golazos de Egner. Oiga, Don Wilsover, ya no le explica a la señorita China, más le confundió, oiga. Usted como animador y maestro de ceremonia, todo 10. De té, no, ahí nomás.
0: A ver, yo para mí, yo le expliqué bien, para mí.
1: Hasta me hizo dibujitos en la mesa.
0: ¿Le expliqué bien o mal, Jorge Luis?
2: Por ahí sí, todo bien.
1: No, si me no, hizo dibujitos no en la mesa también, pero así como le digo, algo sí le logré captar.
0: ¡Hala, boxa!
2: Volvemos con más música, ¿no? Ahí el día de hoy, vamos con pronósticos deportivos.
1: Lo que usted diga.

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1: Hola, hola, buenísimos. Buenas tardes, buenas tardes. Ya saben, el respectivo saludo al Tigre. Ay, ya, pues Tigre, póngase un mix de rumba habana. Breve.

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0: nosotros seguimos con mucho más, marcando las 17 horas con 30 minutos, 5 de la tarde, 30 minutos. Pero bueno, antes de seguir ya que con más pronósticos, decirles que nos dan una información por aquí, así que escúcheme muy bien. Que el Cuerpo de Bomberos de Ibarra informa a la ciudadanía que a las 4:50 de la tarde se recibió una alerta por un incendio forestal registrado en el sector de la Loma de Guayabillas. De manera inmediata, personal operativo de las estaciones Santo Domingo, Yacucaya, Yaguarcocha, Terminal Terrestre y Rumipamba fue despachado al sitio para atender la emergencia. Al momento, los equipos se encuentran ejecutando maniobras de extinción, sofocación y control del incendio, con el objetivo de evitar su propagación y también la extinción. El Cuerpo de Bomberos de Ibarra informará ya oportunamente sobre la evaluación de esta emergencia. Nos mandan también un video donde en serio se está quemando bastantísimo la Loma de Guayabillas, y eso que estábamos conversando con Wilson Checa, que decíamos que el fin de semana anterior también hubo así, se vio tal vez un incendio, pero bueno, no hubo mucho caso de eso, pero ahora sí el incendio está más fuerte.
1: Sí, acá igualmente también a nuestro teléfono de la radio también nos envían lo que son fotos también de lo que es la quema que se está dando en este momento, ¿no? En la Loma de la Guayabillas, hablando aquí de la ciudad de Ibarra.
0: Bueno, pero ahora...
2: Están los bomberos, ¿no?
0: Claro, ya están tratando de propagar todo eso, pero ahora la pregunta es, hoy vi que no hizo tanto solazo, entonces, ¿por qué se quema la loma? Ahí es donde dicen si es que será provocado.
2: Algún guagua debe haber prendido, mejantes.
0: No sé,
2: ya que están de vacaciones. Lo que pasa es que, según videos también ahorita me enviaron, ahorita, uh-huh, se ve que es así por abajo nomás, no es en las alturas.
0: Claro, está casi por donde están las casitas.
2: Donde están las casas, todo eso, uh-huh. O sea, yo creo que los bomberos van a controlar rápido el fuego, claro, licenciado.
0: Yo digo una recomendación. Que sí.
1: Todavía personas se sigue quemando. Claro. Hoy, siendo las 3 de la tarde con 33 minutos, también nos siguen mandando ahorita.
2: ¿Siendo qué horas?
1: 5 de la tarde con 32 minutos.
0: Claro,
1: y otra vez, y gol de Francia también.
0: ¿Quién preguntó eso?
2: Son las 3 y gol de Francia también. A ver, veamos.
0: Por eso digo una recomendación para las personas. Yo sé que a veces hay personas que les gusta quemar basura o les gusta quemar ese tipo de cosas, pero también al momento de ya apagar el incendio o lo que sea que estén quemando, traten de apagar bonitamente, porque a veces solo apagan así de la nada, y ahí es donde vienen los... Ajá, apagan a medias, y ahí es donde también se pueden propagar los incendios. Así que tengan mucho cuidado en este momento. Bueno, más después han de decir los bomberos algún otro tipo de información.
2: Yo creo que... esa es la posición adelantada, va. Esa es la posición adelantada. No parece, ¿no? No parece.
0: Si escucha, jefe, lo que yo le dije. Si escucha, está escuchando.
2: ¿Qué está? Escucha, está escuchando. Valga la redundancia, se dice, pues.
0: Y después que me diga, don Santi, que yo me estoy inventando lo que le dije. No, a usted mismo ya escuchó ya.
2: ¿Qué dijo?
0: No, nada.
2: ¿Qué dijo, vea?
1: No sé.
2: ¿Qué fue a chismear a señor Santiago Chicaiza?
0: Estoy dando la noticia y ustedes están, gol de Francia.
1: Es que también es otra noticia, también eso.
0: O sea, sí, pero estamos dando una noticia local.
2: Es que este mal es... Y gol de Francia también.
0: Una se quiere poner seria para dar la noticia.
2: No, usted malísima para las noticias, licenciada Tobar. Así que, bueno, ya yéndonos a lo serio.
1: Y
2: ya,
1: confirmado, ya, gol de Francia. Sí,
2: otra vez. Sí, es gol de Francia ya hoy. ¿Qué dice? Por acá nos envía un mensaje el Chico Gárdenas. Sí, está terrible el fuego. Ojalá ya los bomberos actúen rápido. Dice que ha ido de Ibarra, de Rumipamba, de...
3: ¿Quién es Chico Cárdenas?
2: El que se fue a pegar un misto allá en Rinconquiteño, pues hable serio.
1: Solo era un encebollado normalito y ha pedido de una con todos los
2: jueces. Ese es capo. ¿Cuál? ¿Qué tiene algo el de auspiciando? A ver si yo también, que me invita algo el Chico
0: Algo
2: Carlos.
0: Del Guayas, que también se creo que tiene.
2: Bueno, espero que los bomberos estén actuando con este, lo que está pasando en la loma de Guayabillas. Ya pasó una vez, ¿no? Pero eso fue en las alturas, ¿no? Fue más arriba. Ahora creo que es un poquito más abajo. Así que a los bomberos, pilas, por favor, vamos a apagar el incendio. La otra vez estaba hasta un helicóptero, licenciado Tobar, apagando. ¿Qué pasa?
0: Que don Santi, ya les vamos a dar la respectiva sanción.
2: Estamos informando. Ahí viene otro gol. Estamos dando información del fútbol también, pues, ¿sí o no, doctor? Estamos dando información. El gol de Francia está ganando 3-0 a Suiza, sí, señor.
0: Está bien.
2: Pero usted no sirve para dar una noticia, ¿verdad?
0: Pero se lee. Como decíamos,
1: sí, nos sigue enviando igual también videos, fotos de lo que actualmente se sigue quemando lo que es la Loma de Guayabías. El fin de semana también, no sé en qué sector, pero igual también estuvo el helicóptero de la policía y también estuvo el helicóptero del cuerpo de bomberos, también igualmente cogiendo.
2: Está fuerte.
1: Estaba cogiendo lo que es en el helicóptero desde la laguna de Yaguarcocha, llevando para apagar el fuego, ¿no? Esperemos que también a estas horas también se sigan uniendo más cuerpos de bomberos.
2: Sí. De aquí. Únanse, por favor.
1: Coger y apagar lo más pronto. También igualmente los helicópteros y todo también.
2: Únase, por favor, porque
1: ahí, don Santiago, no nos monte, tranquilo.
2: Ahí veo, hay casas también, se está cerca, Dios mío.
1: Igual los vecinos también ayudarle a sumarse también, sí, porque sí, hay personas echen que agua, también ayudar a sumarse, porque a veces con el cuerpo de bomberos igual no se puede igual también abastecerse, ¿no? Sino que igual también los moradores de cerca de ahí, en este caso La Victoria, de ese sector La Victoria, también que puedan ayudar a apagar.
2: Dice que ha sido en Yaguachi el incendio donde estamos hablando. Y el helicóptero ha ayudado a apagar. Vea, Dios mío, en Yaguachi, vea, licenciada Tobar. Imagínense. Gracias, nuestro corresponsal, Diego Torres. A ver, don Michael también está enviando audios. No, video. Bueno, está fuerte. Usted está fuertísimo.
0: Está fuerte.
2: Está fuerte. Y ya está subiendo para arriba.
0: Entonces, ¿para dónde va?
2: Está subiendo para arriba. Es que está subiendo para arriba, pues, ¿sí o no?
0: Pero entonces, ¿para dónde va a subir?
2: Para abajo, pues, y puede irse también. Qué pena.
3: ¡Hijo loco!
0: No le digas así, chico. Yo no sirvo para dar noticias.
2: No digas así. No, yo tampoco no soy bueno para dar noticias. Cero yo para... Seguimos con más información. Solo mi pana Leonardo Yepes escapo para dar noticias.
1: Igual también rápidamente recordarles que el día de mañana también se viene el programa noticioso 60 minutos de verdad, cambiado de horario, igualmente con nuevo personaje, así que al pendiente, que se viene de 6 a 7 de la noche después del programa El Club de la Buenísima.
0: Muy bien, perfecto. Entonces,
2: vea, Dios mío, sismo en México 6.1. eso también está, vea, sismo en México. Y allá está Ecuador, pues. ¿Qué pasaría, Dios mío? Esta noticia no nos dan también.
1: Sí, exactamente.
2: En ese instante.
1: 6.1 se registró, dice, 116 kilómetros al sureste de Guasave, Sinaloa.
2: No, Ecuador no está ahí, entonces Ecuador está en el centro de México.
0: Vea, y está pasando lo que dijo Sabidente, el terremoto en Venezuela.
2: Ya.
0: Dijo también que iba a haber en México y también en Ecuador este año.
2: Y ya estoy durmiendo con pijama, no. Ya.
0: Ay,
2: ya
0: sí,
2: estoy durmiendo con pijama.
0: Nada, ¿no?
2: Estaba durmiendo yucho, yo no. Ahora ya estoy durmiendo con un pantaloneta.
0: Pobre,
2: una camiseta.
0: Pobre sábanas,
2: licenciado. ¿Por qué dice así? También me baño, también me aseo. ¿Por qué dice así, licenciado?
0: Pero igual, pobre sábanas. ¿Por qué, sábanas, licenciado? ¿Va a dormir sin nada? Hable serio.
2: ¿Qué pasa? Si es rico dormir así sin ropa, hable serio, licenciado Tobar. ¿O me equivoco? ¿Cómo duerme usted?
1: Así en boxer, así está.
2: Ya,
1: y un DVD.
2: Ah, DVD, bueno. Ahora sí, yo también pongo una pantaloneta, una camisetita suave para dormir, porque ahora está terrible, hay que estar pendiente de esto.
0: Unos zapatitos que sean cerrados también tiene que tener al ladito.
2: Sí, tengo las chanclas ahí, pues.
0: Zapatito cerrado, con chancleta se puede resbalar.
2: Puede ser.
0: Claro, tiene que ser un zapatito cerrado.
2: Sí, no, y hablando en lo serio, ya pilas con esto de lo que están diciendo. Duerma ya con pijama, tenga mucha precaución, tenga los zapatitos libres, por favor, por si acaso, porque hay muchos videos, no sé si han visto, del terremoto en Venezuela. Les avisa un celular, ¿no?
0: Claro.
2: ¿Se ha visto?
1: Sí, hay una aplicación. La aplicación de Google.
2: Sí.
1: Que le avisa.
2: Les avisa en celular.
1: Solo es en teléfonos Android nomás.
2: Sí, sí. Gracias a Dios, vea, se salvan por el celular, licenciada Tobar.
0: Hay gente que les así ha llegado la alarma, pero no creen y se quedan ahí.
2: ¿Y
0: en
2: se
0: casa.
2: Quedan?
0: Sí.
2: Crean, por favor. Bueno, ¿qué irá a pasar en nuestro querido país? Dios no quiera.
0: Ya
2: Dios
0: me espanté, no... usted movió la mesa, ¿verdad? Yo me espanté.
2: Poco chungo, Dios mío. Vamos a la pausa mejor, Jorge Luis Braño, a la vuelta, si sacamos llamadas telefónicas.
0: Últimas
2: para
0: llamaditas.
2: Pronósticos deportivos, para regalar encebollados, gracias a Rincón Quiteño, a Cevichería Rincón Quiteño, que también vamos a regalar.
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2: Vamos a la pausa.
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1: Muy bien, señoras y señores, vamos rápidamente con las últimas llamadas telefónicas y audios. Vamos con pronósticos, licenciada Tovar. Rapidito,
2: últimos
1: rapidito.
2: Pronósticos últimos, antes de irnos últimos, a casita,
1: últimos,
2: así que
1: últimos, por favor. Y está grave lo que está pasando con la hermosa loma de Guayabillas. Cada vez crece más la llama, licenciada Tovar. ¿Quién sería? ¿Quién sería? Como dice
3: el
1: por ahí,
3: pirómano.
1: El pirómano, el desocupado, el mala gente que ha hecho eso. Dios mío, mal. No hagan eso, por favor. Le dañan
2: claro,
1: a la naturaleza. Le dañan.
2: Porque culpar al sol o lo que sea, no, porque no, hoy no salió tampoco sol, que se no diga tan sol. Fuerte.
1: Qué mal, el que ha hecho eso. No sé qué decirle, licenciada Tovar. Me quedo mejor callado, pero mal. No hagan
4: ya
1: eso.
4: Amor,
1: vea
4: ya.
1: Cómo está la loma ahorita. Ya está cada vez las llamas más fuertes.
2: Claro, o sea, ¿qué sacan haciendo eso? Eso ya es así maldad.
1: Es maldad, licenciada Tovar. Ya es maldad. Dios mío. Bueno, vamos con pronósticos deportivos, señoras y señores.
2: Últimos pero pronósticos.
5: Lo que más le gusta es grueso. Pilas.
1: ¿Qué dijo?
2: Me dijo
3: que a Wilson lo que más le gusta es grueso, dice. Hablando de Carlos Grasso, lo que decía.
1: Ay, ay, ay, hable serio. Yo soy varón, a mí me gustan las mujeres. Hable serio.
6: Hola, Wilson, amigos de La Buenísima. Juan Calvachi te saluda. Hoy ganamos 2-1. Excel. Saludos, una buena tarde.
3: Juanito Calvachi.
1: Juanito Calvachi, mi gran amigo, vea, mi gran amigo Juanito Calvachi. Saludos, Juanito.
2: Ah, es Calvachi, no Calvachi.
1: Calvachi, licenciada Tovar. Saludos a Juanito.
2: Hoy está inscrito.
7: Buenas tardes, chicos. Mi pronóstico para el día de hoy es María Chuya Huevo 1, India María 0. Gracias, Ángela Spin.
2: Ángela Spin, dice, ¿no?
3: Angelita Spin. 1-0, dice, a favor de la selección de Ecuador.
2: Ángela Spin, perfecto, ya está participando. Sigue enviando su audio 096-002-1039 o también llamaditas en vivo, que es lo más primordial también para que pueda llevarse estos grandes premios para el día de mañana. Hoy estamos ya con pronósticos, últimos
1: sí,
2: pronósticos.
1: Sí, pronósticos deportivos.
8: El incendio es en la loma de las Guayabillas y está muy, muy fuerte.
1: Sí, sí, sí, ya lo sabemos, ya lo sabemos, ya lo sabemos. Recuerden los pronósticos, se van 5 encebollados de cevichería Rincón Quiteño, también se va Sequitos gracias a...
2: Agachaditos con
1: y
2: food.
1: También se va...
2: Detergente, galones de detergente gracias a Lene Clean.
1: Sí señor, ¿cuántos galones va a dar?
2: 3 aquí en Ibarra y 3 en Otavalo, hijo.
1: 4 aquí en Ibarra, de ser. El mío, pues.
2: ¿Verdad? Doña Doris, si me está escuchando, Wilson Checa
1: diga,
2: también
1: a
2: quiere
1: ver,
2: su
1: Doña
2: galoncito.
1: Doris, yo quiero mi galoncito, si no, no hay quien le va a dar leyendo las menciones. La China ya se va a París. Así es que, Doña Doris, por favor, de sabores, es que hay, o de olores.
2: Olores,
1: de olores, necesito un galoncito.
4: Empezaste.
1: A don señor que vende los secos, también, ¿cómo se llama el señor que vende los secos?
2: Ah, no ve, dice Doña Doris, dígale que sí.
1: Allá, no ve, gracias, Doña Doris. Con gusto, si no, como la China ya se va a París.
2: Verá que es galoncito.
1: ¿Quién le va a dar repasando la publicidad?
2: Ya, verá que es galoncito.
1: Ya.
2: No vaya a ser como el chico, voy a pedir canec.
1: ¿Y por qué le da el chico?
2: ¿Ah?
1: ¿Por qué le da el chico?
2: No, no le da el chico, sino que le estoy dando el ejemplo.
1: Doña Doris, dígame, usted nunca miente. La China le dio algo al chico Cárdenas, me avisa, por favor.
5: ¿Quién es chico Cárdenas?
2: No, no le hemos dado nada al chico Cárdenas. A usted ve, le vamos a dar.
1: Yo ¿le vamos? Le vamos.
2: Yo le pedí a Doña Doris.
1: Me va a dar, Doña Doris. Yo le estoy pidiendo al aire a Doña Doris.
2: Usted,
1: que me dé.
2: Yo le estoy
5: buenas
2: pidiendo.
5: Buenas tardes, señores de La Buenísima. Ganamos, pues, 2-0. Ganamos hoy. Felicidades.
2: Su nombre, mi amor.
3: Juelito Estrella.
2: 2-0, dice, ¿no?
3: 2-0.
1: Nos quitó la palabra.
9: Calle, muy buenas tardes. Ecuador, 1. México, 0. Wilson
1: no,
9: Velasco.
1: Ya no quiere ni a que hablemos del mamba.
3: Wilson Velasco.
2: Wilson Velasco.
1: Ya siga poniendo audio.
3: Ya no
2: Wilson
3: ya.
2: Velasco.
3: Pueden seguir peleando, ya no ya.
2: Oye, Wilson Velasco, ¿cuánto dijo?
3: 2-0.
9: Tocalle, muy buenas tardes. Ecuador, 1.
2: Ah, ya.
9: México, 0.
3: 1-0, dice.
2: 1-0, perfecto, muy bien. Ya, a ver, ¿qué día va a ir a retirar?
1: ¿Dónde queda Lene Clean, licenciada Tovar?
2: Va a decirme, tráigame acá, a manos
1: no,
2: lavadas.
1: No, no, no, mejante usted que es de... codísima. ¿Dónde queda Lene Clean? Repítame la dirección,
2: a ver,
1: por favor.
2: Está en los huertos familiares.
1: Ya.
2: En la avenida, en la calle Quito y avenida 13 de abril, diagonal a la policía judicial.
1: De la policía para allá, ¿no es cierto?
2: Sí, es diagonal.
1: Como que me voy para allá, ¿no es cierto?
2: Sí,
1: ya,
2: es diagonal.
1: Bien.
2: Ahí dice Alene Kling.
1: Doña Doris, ahí estaré. Muchas gracias. Ay, sí, con gustos le voy a dar lectura a las menciones, licenciada. Vamos con más audios. 096-002-1039.
4: Chicos de La Buenísima, les saludo a Luis Salazar. Hoy ganamos Ecuador 2, México 1.
1: Vamos ahí, vamos. Luchito Salazar. Hay mucha gente que está dando 2-1, ¿no?
3: 2-1, sí.
1: 2-1, 2-1, 2-1, 2-1. Son 5 encebollados.
3: El partido de la tarde, yo lo que digo, también se va a definir por un gol, porque es dividido, porque hoy por hoy las dos selecciones han venido empatando, una ha venido ganando, la otra también igual. Va a ser un partido que va a definir quizás solo por un gol, o incluso se pueden ir a los alargues, ¿no? Igual sí, a los penales. Uy, pero igualmente la mejor de las suertes a la selección ecuatoriana de fútbol.
1: Si solo de saber que ya llegas ahora, ya me hace ching el cuerpo ya. Que sí se sufre, licenciada. Sí se sufre.
2: Sí, se está uno nervioso, como que uno va a jugar.
1: Así es, licenciada Tobar. Vamos, últimos pronósticos. Ya nos vamos a casa.
10: Pare de sufrir, mi hermano.
1: Ya nos vamos a casa, ya nos vamos a casa. 096
4: 002-139. Ecuador 1, México 3.
1: Tenía que salir
2: no,
1: uno.
2: No hay por ahí un nombre.
1: Mejor que no dé nombre. ¿Para qué? ¿Para qué quiere el nombre?
2: Para bloquearle. Y decirle unas cuantas verdades.
1: Este se nota que tiene corazón de mexicano, licenciado.
2: Y cara de boliviano.
11: Hola, mis amiguitos, muy buenas tardes. El pronóstico de hoy es Capulina 1, Ponchito 2. Ganamos Ecuador. Me anota, me llamo Ángel Pierpuesán.
3: Angelito Pierpuesán.
1: Sí, señor.
2: Ángel.
3: Sí, Ángel Pierpuesán.
1: Vamos, últimos. Aproveche 096-006.
4: Buenísima.
1: Ya termina lo que habla, ¿verdad?
4: Vos, México 0, Luis Andrade.
1: Compremos un cable largo, licenciado, para que usted ocupe el celular. Deje acabar de hablar,
2: ¿verdad?
1: De
2: ahí ponen los audios. Luis Andrade, ¿qué me dijo? 2-1.
3: Ya acabemos. Es el último día, dale, que viene la 6.
1: Bueno, señoras y señores.
2: Última comunicación. Ahí está. ¿Se fue? ¿Se fue la comunicación?
1: Bueno, vamos, licenciada Tobar. Gracias a todos ustedes. Hemos llegado a la recta final de nuestra programación. Gracias a todos ustedes por habernos acompañado. Desde ya, mucha suerte a la selección ecuatoriana que hoy se enfrenta a partir de las 20 horas. Dios quiera, nos vuelva a dar otro alegrón, licenciada Tobar, la selección ecuatoriana.
2: Yo sé que hoy vamos a dormir felices porque vamos a ganar a México y vamos a pasar octavos. Yo sé que sí, vamos a estar ya con ese optimismo desde ya. Vamos a estar ya con el corazón, pero temblando. Pero yo sé que vamos a hacer un buen partido y les vamos a callar la boca a muchos que hablaron mal de Ecuador.
1: Artísimos, ¿sí? Licenciada. Jorge Lucho.
3: La mejor de las suertes igual para la selección ecuatoriana de fútbol. Esperemos que desarrolle un gran partido. Tenemos... ¿para qué? También buenos jugadores hoy por hoy, igualmente todos nosotros los jugadores que van a enfrentarse el día de hoy, pues juegan lo que es en la élite de afuera, y esperemos que se dé un partido como se jugó contra Alemania, que prácticamente se jugó la vida. Esperemos que obtener un buen resultado y así pues clasificar directamente ya lo que son los octavos de final, que también no se nos viene tan difícil como tal, pero bueno, así que la mejor de las suertes a la selección ecuatoriana de fútbol. Como deben saber, juega a las 8 de la noche hora ecuatoriano contra México, y esperemos mañana tener grandes noticias, estar alegres, todo el pueblo ecuatoriano también hoy por hoy lo necesita, así que la mejor de las suertes a la selección ecuatoriana de fútbol, la selección de todos, y con nosotros hasta el día de mañana. Esto fue todo en el Club de la Buenísima.
1: Alex, ¿qué te dice? Alex Males, venga. ¿Qué te dice tu corazón? ¿Qué te dice? ¿Ganamos, perdemos?
12: 2-0 gana Ecuador.
1: Ahí está.
3: Ya
1: dijo
3: lo dijo.
1: Ya lo dijo. Ya se jodieron.
2: Si lo dice Alex Males es porque así va a ser.
1: Ya se jodieron. Gracias, Alex. Nos vamos, señoras y señores.
2: Nos
1: suerte.
2: Vamos.
1: Ecuador, Roy, 20 horas, 8 de la noche todos. A ver a nuestra tricolor querida. Pórtense bien. Hasta mañana.
2: Chao.
3: Ya se vienen.

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4: Una demanda abre la puerta para que la Corte Constitucional revise decreto del presidente Noboa sobre conflicto armado interno en Ecuador. Con el decreto 424, el presidente reconoció la existencia de un conflicto armado interno el 18 de junio. 5 días después llegó la primera demanda de inconstitucionalidad contra esta medida. Aunque la Corte no puede revisar de oficio este polémico decreto, la demanda planteada por el economista Andrés Alboja Batallas abre esta puerta y obliga a que en algún momento los magistrados se pronuncien sobre la decisión del primer mandatario. Por lo que con esta estrategia jurídica, Carondelet logró esquivar el control de los magistrados que venían invalidando de manera sistemática todas las intenciones de volver a declarar un conflicto armado interno desde abril de 2024. Los motivos jurídicos de la Corte han sido que la presidencia no ha logrado acreditar con base en el derecho internacional humanitario los dos requisitos para la existencia de un conflicto armado.
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0: La 3:20:26.
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2: ¡Bravo! ¡Hey! Y arriba los ecuatorianos, sí, señor.
3: ¿Cuándo? ¿Cuándo?
2: ¡Arriba el ecuatoriano!
3: ¡Bravo!
2: ¡Hey! ¿Y dónde están los ecuatorianos? ¿Dónde están los ecuatorianos?
3: ¡Bravo!
2: Aquí estamos con ustedes, señoras y señores, amigos de todo el Ecuador. Aquí estamos iniciando la puñalera a través de Radio Buenísima, la 103.9 FM. Sí, señor. Hoy juega Ecuador del alma.

hoy, hoy con toda la buena vibra, con toda la fe, confiando en Diosito para que hoy, sí señor, a las 20 horas, la selección de todos, la selección ecuatoriana de fútbol, haga su papel importante en este mundial para callar a muchas bocas. Para que ahí cerrar muchas bocas maliciosas de los mexicanos. Dios quiera, les ilumine la Virgencita hoy del Quinche. Hoy les ilumine. Y estos 11 guerreros que van a estar en la cancha, por favor, haga un papel importante.

los ecuatorianos, la gente de la costa, la gente de la sierra, la gente de Galápagos, la gente del oriente ecuatoriano. 096-002-1039. Hoy nos vestimos de amarillo, azul y rojo. Latiente, latiente, latiente, sí señor. Hoy tenemos que ganar. Hoy tenemos que cambiar la historia. Sí señor. Hoy Ecuador tiene que hacer un paso tan importante, clasificar a octavos de final, damas y caballeros.

chicos, ahí en pleno hotel, no importa que la FIFA no haya respaldado a la selección ecuatoriana de fútbol, no importa que México haya tenido esa parte poco futbolística, por decirlo menos, con la selección. ¿Por qué les digo yo? ¿Por qué le tienen miedo a Ecuador? ¿Por qué esa situación? ¿Por qué le negaron las entradas que se merecía para apoyar a la selección ecuatoriana de fútbol? Cuando vemos ya en imágenes que el bus de la selección está trasladándose ya del hotel de concentración hacia el Estadio Azteca. Estaba lloviendo, ¿no? Estaba lloviendo temprano en México, ha escampado. Ya está trasladándose el bus de la selección ecuatoriana de fútbol hacia el estadio. Caramba, vamos a ver qué pasa. No importa que hoy van a estar más de 80 mil mexicanos, pero estamos con 18 millones de ecuatorianos alentados desde todos los rincones de la patria, donde nos respaldan la mayoría de los países sudamericanos. Y esperamos, anhelamos que hoy Ecuador gane, señoras y señores, a México.

van alistándose ya los bares, los restaurantes. Caramba, hay muchos sitios de concentración. El Teatro Gran Colombia también, donde van a estar presentando el partido de la selección. En pantalla gigante hay muchos lugares ya que se están alistando, porque en unas, hablemos exactamente, hora y media. En hora y media, Ecuador empieza ya su partido decisivo hoy frente a México. Y va llegando Ecuador, señores y señores. Va llegando Ecuador ya al estadio. Va llegando ya Ecuador. Está lloviznando en México. Déjenme decirles que está lloviznando en México. Hay muchas probabilidades. Hay muchas probabilidades que en el partido de Ecuador frente a México llueva. Está lloviznando en México. En este instante, señoras y señores, acaba ya de llegar la selección ecuatoriana de fútbol al Estadio Azteca. Ahí vemos cómo está lloviznando en la Ciudad de México. Ahí ya van arribando, baja Becasese, ya llegan los jugadores de la selección ecuatoriana de fútbol. Nosotros comentándoles minuto a minuto las incidencias previo a este partido de la selección ecuatoriana de fútbol, damas y caballeros. Sí, señora, porque ahí vamos haciendo fuerza, caramba. Póngale una velita a su santo de su devoción. Saque la bandera, por favor. Saque esa bandera en el balcón de su casa, en su ventana, en la puerta de su hogar, en su oficina. Ponga la bandera de la selección ecuatoriana de nuestro país. Ponga la bandera, por favor, en su auto. Póngase la tricolor, póngase la camiseta de la selección. Hoy juega Ecuador, por supuesto, de amarillo completo. Hoy juega Ecuador de amarillo completo. Ahí van bajando ya nuestros tricolores. Ahí van llegando, sí, señor, concentrados, listos los muchachos. En hora y media vamos a ver qué pasa. Vamos a ver qué sucede. Vamos a ver si hoy también nuestros muchachos, nuestros seleccionados, le cambian esta historia que ha sido por mucho de ajena. Caramba, y hoy creemos y confiamos que estos 11 guerreros que vamos a tener en la cancha lo van a hacer diferente. Hoy Ecuador, confiamos, anhelamos que va a pasar a octavos de final, y muy probable que nos toque con Inglaterra. Pero lo importante hoy, esta noche, a dejarlo todo en la cancha. Está lloviendo en México, señoras y señores. Está lloviendo en México. Es muy probable que para la hora del partido, dicen el pronóstico del tiempo, que llueva un poco más. Así que veamos. No importa si llueva, no importa que lo que suceda. Lo importante hoy, que Ecuador gane a México, señoras y señores.

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0: usted cuál prefiere, a la santa o a la diabla. Ahí estamos ya, señoras y señores. Estamos de vuelta a través de las puñaleras en Radio Buenísima. Hoy, a propósito, es el último programa que tenemos en este horario. Desde el día de mañana, decirles, mis queridos amigos oyentes, que desde el día de mañana las puñaleras van a sonar de 7 a 9 de la noche, ¿sí? Desde el día de la mañana, desde el día de mañana estamos en nuevo horario de 7 a 9 de la noche. Estamos en nuevo horario de las puñaleras, así que hoy es el último día que vamos a tener de 6 a 8. Mañana estaremos con el nuevo horario desde las 7 hasta las 9 de la noche, así que por favor, les invitamos a sintonizarnos, a estar pendientes con nosotros acá en a través de Radio Buenísima en la 103.9 FM. Vamos ahí. 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Hoy estamos todos con la tri. 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
1: Que no sufra mucho. ¿O qué dice?
0: 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Con más canciones. 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

Son las 18:50 y estamos en Martes 2x1. Dos canciones de tu artista puñalero favorito. Lo hacemos posible contigo. Participa con nosotros. WhatsApp en vivo 096-002-1039. 096-002-1039. Aquí estamos. Hola. Las puñaleras en buenísima. Mañana, nuevo horario, no se olviden. Desde mañana, desde las 7 de la noche hasta las 9. Mañana, nuevo horario de las puñaleras. Hola.

0: saludos desde Cotacachi. Nos dicen por acá, me podría complacer con la canción de Ventura, La Tormenta. Con mucho gusto. 096-002-1039. 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